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0: 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Esta es la hora Red. 21:31. 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

0: 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Esta es la hora Red. 22, un minuto. 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

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Esta es la hora red. 22, 29 minutos. 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

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Esta es la hora Red. 22:59 minutos. 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

0: 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Esta es la hora Red. 23:32 minutos. 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

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Esta es la hora Red. 02 minutos. 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

Esta es la hora red. 0:29. 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

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Esta es la hora Red. 0:59 minutos. 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

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Esta es la hora Red. 1:30 minutos. 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

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Esta es la hora Red. 2:32. 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

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Esta es la hora Red. 3. 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

0: 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Esta es la hora Red. 3:29 minutos. 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

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Esta es la hora Red. 4. 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
1: La canción red de esta semana de Suez. 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

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Esta es la hora Red. 4:32 minutos. 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
0: 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Esta es la hora Red. 5. 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

0: 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Esta es la hora red. 6:02. 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

0: 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Esta es la hora Red. 6:32. 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

0: 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Esta es la hora Red. 6:59. 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

0: Jueves 28 de mayo, mediodía en París. Tiempo para la actualidad en Radio Francia Internacional. Con Robin Cusno en la técnica, vamos con los titulares.
1: Juan Cascón.
0: Fuego cruzado entre Estados Unidos e Irán. La Guardia Revolucionaria iraní asegura haber atacado una base estadounidense en respuesta a un ataque contra su territorio. Son las mayores hostilidades desde el alto el fuego alcanzado a principios de abril. Temperatura récord para este mes de mayo. La ola de calor que afecta a Europa ha provocado ya más de una decena de muertes y obligado a los países más afectados a tomar medidas excepcionales para tratar de evitar mayores consecuencias. Reunión en Bolivia entre los legisladores y los sindicatos para tratar de ponerse de acuerdo y poner fin a la crisis en el país. Una crisis social derivada de la peor crisis económica en décadas, en medio de la cual el presidente Rodrigo Paz ha modificado una ley que le permitiría establecer más fácilmente el estado de excepción. Hasta aquí los titulares. Comienza ya el informativo en Radio Francia Internacional. En medio de las negociaciones para el fin de la guerra en Oriente Medio, la Guardia Revolucionaria iraní asegura haber atacado una base estadounidense en represalia a un ataque que el ejército de Estados Unidos había llevado a cabo previamente contra una instalación militar en el sur de Irán. Teherán denuncia una violación del alto el fuego en vigor desde principios de abril, mientras que Washington afirma que lo hizo porque la República Islámica iba a lanzar un dron desde dicha instalación e informó que ya había derribado otros cuatro. Son las hostilidades más graves en mes y medio, justo cuando se cumplen 3 meses de conflicto. Marianela Mayer.
2: El alto al fuego vuelve a tambalearse en Irán, luego de nuevos ataques cruzados entre el país persa y Estados Unidos. Washington afirmó la noche del miércoles haber abatido 4 drones iraníes que representaron una amenaza en el estrecho de Hormuz y bombardeó además una estación iraní de control terrestre en la ciudad portuaria de Bandar Abbas. Todo esto con el fin de mantener el cese al fuego. No obstante, la Cancillería iraní condenó estas acciones que calificó de violación al cese al fuego y en represalia, los guardianes de la revolución iraníes anunciaron este jueves haber lanzado un ataque contra una base estadounidense, sin precisar cuál. Pero Kuwait, aliado de Washington, anunció poco antes que se enfrentaba a misiles y drones. Mientras tanto, las negociaciones entre ambos países para poner fin al conflicto persisten, aunque con dificultad. En conferencia de prensa, Trump volvió a amenazar el miércoles con una reanudación de los combates.
3: Irán está muy decidido, realmente quiere llegar a un acuerdo. Hasta ahora no lo han logrado y no estamos satisfechos con eso, pero lo estaremos, lo lograremos o si no tendremos que terminar el trabajo.
2: Consultado sobre la posibilidad de que el estrecho de Hormuz sea controlado por Irán y Omán, el magnate republicano se mostró tajante. Afirmó que estará abierto para todos porque son aguas internacionales y eso forma parte de las conversaciones. Insistió en que nadie lo va a controlar y advirtió a Oman que así será o lo harán saltar por los aires. Ante este panorama, el precio del petróleo volvió a subir este jueves, con el barril del crudo Brent llegando a los $96.13.
0: Gracias, Marianela. Agregar que el secretario de Estado de Estados Unidos, Marco Rubio, se reúne este jueves con el canciller de Pakistán, país mediador en Washington. Por otro lado, Israel ha intensificado sus ataques contra el sur del Líbano, donde este jueves han muerto al menos 11 personas. El ejército ha declarado toda la zona comprendida entre la frontera y el río Zahrani como zona de combate y ha bombardeado la ciudad de Tiro poco después de ordenar la evacuación total de esta ciudad y de Nabatille. Aún no ha acabado el mes de mayo y ya tenemos temperaturas que superan los 30 grados en muchos países de Europa y no solo los del sur, como España o Italia, sino también Francia, Irlanda o Reino Unido. Al menos 7 personas han muerto desde donde emitimos en Francia por la ola de calor que golpea al continente y otras 9 se han ahogado en lagos y embalses del Reino Unido cuando se bañaban para refrescarse, por lo que también se contabilizan estas muertes como relacionadas con este fenómeno. Un fenómeno inusual, pero que cada vez es más frecuente y cada vez llega más temprano debido al cambio climático. Aquí en Francia, como les decimos, hay al menos 7 muertos y este mes de mayo es el mayo más caluroso de la historia. Rafael Morán.
4: Los techos de zinc de París forman parte del paisaje típico de la capital francesa, pero para los que viven en el último piso de estos edificios del siglo XIX, la realidad es menos romántica. Caroline, una madre de una bebé de 5 meses, no puede quedarse en su departamento a causa de las temperaturas anormalmente altas. Estos días en París, el termómetro ha superado los 33 grados.
5: Hace más calor en mi departamento que afuera. Aún cerrando las persianas y con las corrientes de aire, hace demasiado calor.
2: Tengo una recién nacida, así que trato de amamantarla con más frecuencia.
4: En este contexto, un colectivo de ONGs demandó al Estado francés por inacción en materia de lucha contra el cambio climático, que hará estas olas de calor más frecuentes. Maider Olivier es responsable de campaña de la Fundación para la Vivienda en Francia.
5: Hoy o mañana una mayoría de franceses se verá afectado por el cambio climático en su vivienda. Un cuarto de los franceses vive en zona inundable y otros viven en viviendas que sobrecalientan más allá de las temperaturas recomendadas por la OMS. Exigimos una reevaluación del Plan Nacional de Adaptación al Cambio Climático del Gobierno. Las medidas son insuficientes.
4: Aunque de momento esta ola de calor no ha saturado los servicios hospitalarios, el primer ministro francés Sébastien Lecornu indicó que su gobierno se mantiene en alerta.
0: Otros países como España han alertado de la llegada de noches tropicales en el suroeste del país y ha activado alertas en algunas comunidades autónomas de la mitad norte, mientras que Italia ha puesto a varias ciudades, Roma, Florencia, Bolonia y Turín, en alerta roja. El presidente estadounidense Donald Trump ha anunciado su apoyo al primer ministro armenio Nikol Pashinyan para las próximas elecciones legislativas. Elecciones que, según las encuestas, van a estar extremadamente reñidas. Estos comicios del 7 de junio son vistos como una prueba de fuego para Pashinyan de reducir la dependencia de Armenia de Moscú, a la vez que forja lazos más cercanos con Occidente, en este caso también con Estados Unidos. El país del sur del Cáucaso aún está conmocionado por la toma militar de la región de Karabaj por parte de Azerbaiyán en 2023 y el éxodo masivo de sus 100.000 armenios étnicos. Pasamos a la actualidad en América Latina. Tras más de 3 semanas de protestas en Bolivia, este jueves tiene lugar ese esperado diálogo social entre legisladores y líderes sindicales, un diálogo que busca poner fin a la crisis social que atraviesa el país, derivada de, a su vez, la peor crisis económica en décadas. El presidente Rodrigo Paz afirma que las manifestaciones suponen ya unos 600 millones de dólares en pérdidas, consecuencias que considera peores que las de la pandemia de la COVID-19. En este contexto, Paz ha anulado las restricciones de la ley de estados de excepción, por lo que ahora podría recurrir al ejército si así lo quisiera. Los manifestantes comienzan a dividirse entre los que consideran que el presidente ya está llevando a cabo acciones para mejorar la situación y los que, por el contrario, siguen exigiendo su dimisión y mantienen los bloqueos de carreteras. Es un informe de Delia Arrunategui.
6: En Bolivia, los bloqueos de rutas que reclaman la renuncia del presidente Rodrigo Paz cumplen ya casi un mes y mantienen paralizado el tránsito de camiones en varias regiones del país. La Paz, sede del gobierno, y la vecina Ciudad del Alto son el epicentro de las protestas que están provocando escasez de alimentos, medicinas y combustible. José Orlando Peralta, politólogo de la Facultad de Derecho de la Universidad Autónoma Gabriel René Moreno de Santa Cruz, comenta el clima político que existe actualmente en su país.
7: En este momento ya hay más de 150 bloqueos, como ya hoy día se ha aprobado una nueva ley, se ha abrogado la ley de excepción y se ha aprobado otra nueva ley que le da un poder establecer este estado de excepción y poder tener manos sobre las fuerzas públicas. Ha habido una reacción ya con una narrativa más radicalizada de los actores que han incentivado estas movilizaciones. Es decir, el caso de un diputado que se llama Milton Condori, que ha dicho de que como efecto de esta nueva ley del estado de excepción va a darse una guerra civil, está pronosticando él un derramamiento de sangre porque ya la gente va a sincerarse y no va a permitir. Por tanto, hay tambores de guerra. Es una forma de reaccionar de los sectores radicalizados que solamente quieren la renuncia de Rodrigo y no quieren otra cosa. No quieren sentarse a mesas de diálogo.
6: Sin embargo, un sector de los manifestantes considera que sus reclamos ya fueron escuchados y pide el fin de las protestas. Toño Ciñani, dirigente gremial de la Central de Trabajadores de Bolivia, explica sus motivos.
8: Las protestas que han salido de distintas organizaciones estaban reivindicativas pidiendo la anulación de una ley 1720 que afectaba a los compañeros campesinos. También han pedido la reducción de salarios, lo que ya lo hizo el presidente. Y hoy en día hay personas que siguen bloqueando y demás, solamente ya es política pidiendo las denuncias del presidente. En lo cual, a la par, nosotros estamos bien claro que no queremos más bloqueos porque quien más está sufriendo es el pueblo alteño. De esa manera, hemos pedido que pueda haber un diálogo. Nosotros entendemos una cosa. Aquí en Bolivia, el 85% es cuenta propia. ¿Quiénes son cuenta propia? Son los gremiales, campesinos, transportistas, CONAMIPES, constructores, todos, porque no nos dan economía, ni el Estado, ni nadie. Día que no trabajamos, día que no llevamos economía. De esa manera hemos dicho que de una vez el gobierno dé solución a la crisis que estamos atravesando en la Ciudad del Alto.
6: Mientras tanto, el presidente y su vicepresidente encabezaron hoy dos mesas de negociaciones con representantes políticos y sociales para discutir medidas urgentes frente al deterioro de la situación y las consecuencias económicas de estas protestas.
0: Seguimos en América Latina. Los colombianos y colombianas acudirán a las urnas este domingo 31 de mayo para elegir a su próximo presidente. La campaña electoral ha estado marcada por la violencia y las amenazas a los tres nombres que, según las encuestas, tienen más probabilidades de ganar: el asesinato del precandidato presidencial Miguel Uribe en junio del año pasado marcó el inicio de una ola de amenazas y agresiones que ha empañado precisamente la ambición de estos tres favoritos, el izquierdista Iván Cepeda y los dos candidatos de derechas, Paloma Valencia y Abelardo de la Espriella. Corresponsal en Bogotá, Diana Jayón.
9: La violencia y las amenazas han sido una constante en la campaña electoral de Colombia, donde los candidatos presidenciales han denunciado en las últimas semanas hechos de violencia contra sus equipos y sedes de campaña, así como la falta de garantías por parte de las autoridades. Según datos de la Misión Observadora Electoral, decenas de hechos violentos han afectado las campañas de los principales candidatos. Así lo aseguró Alejandra Barrios, directora del organismo.
10: 63 hechos en 21 departamentos frente a diferentes tipos de campañas concentradas en la campaña de Paloma Valencia, de Abelardo de la Espriella y de Iván Cepeda. Esto significa vandalismo a las sedes de campaña, dañar la propaganda electoral, afectación a las movilizaciones que tienen.
9: Paloma Valencia, candidata del Partido Centro Democrático, ha denunciado amenazas, hostigamientos y ataques a su equipo de campaña.
11: Nosotros no vamos a parar porque estamos en la política precisamente para cambiar eso. No queremos una Colombia donde amenacen a los ciudadanos.
9: El candidato de izquierda, Iván Cepeda, ha denunciado en sus redes sociales la interferencia de grupos armados que advierten a la población no votar por él. Mientras Abelardo de la Espriella, candidato del partido de derecha Defensores de la Patria, ha señalado al presidente Gustavo Petro de estar tras las amenazas que ha recibido contra su vida. Los colombianos acudirán este domingo a las urnas en medio de un fuerte ambiente de tensión. Desde Bogotá, este fue el informe de Diana Jayón para Radio Francia Internacional.
0: Con esto terminamos el informativo de Radio Francia Internacional. Recuerden que pueden leer más noticias en nuestra página web rfimundo.com y seguirnos en nuestras redes sociales. Muchas gracias por escucharnos.
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0: Exactamente la hora 7 con 15 minutos en la República Argentina. ¿Qué tal? Buen día. Bienvenidos a este jueves 28 de mayo de 2026. Bienvenidos al servicio de noticias de Red 101. Mi nombre es Carlos Lagos. Le haremos compañía, como siempre, a usted hasta la hora 9, repasando lo más importante de Mendoza, el país y también del mundo. En esta mañana no está helada, pero está fresquita. Tenemos una temperatura a esta hora exactamente de 7 grados con 5 décimas. Humedad 84%, cielo que está en este momento algo cubierto. Para este día jueves tenemos de pronóstico parcialmente nublado y una máxima que va a llegar a los 17 grados. También le comentamos cómo sigue el fin de semana. Para mañana viernes tenemos una mínima de 8, máxima de 17. Mañana estará ligeramente nublado. El día sábado tenemos mínima de 6, máxima de 18. También igual, ligeramente nublado. Y el domingo tenemos mínima de 7, máxima de 19 grados. Va a ser un día lindo el fin de semana, el domingo, sábado también. Y el lunes arranca un poquito más frío. Mínima de 4, máxima de 13. Ese día va a estar parcialmente nublado. Igualmente, como siempre decimos, vamos por el día. El día de hoy que tiene bastante información. Hay mucho especialmente mucho de economía. Ayer ha sido aparte un muy buen día, especialmente para los inversores en la Bolsa de Comercio. Una jornada bastante positiva, una semana bastante positiva para aquellos que apuestan a las acciones, especialmente las argentinas. También tenemos, antes de comenzar con la lectura de nuestros temas, nuestra agenda, nuestra primera plana, como siempre decimos, le contamos que a lo mejor usted sintió un movimiento sísmico o algo que se movió esta mañana. Efectivamente fue así, sismo de 3.7, se percibió hoy en la provincia de Mendoza, intensidad moderada en algunas zonas de la provincia. Este sismo fue de magnitud 3.7 en la escala Richter. Se sintió durante la madrugada de este jueves en algunas zonas de Mendoza, sobre todo Agrelo, El Carrizal. Este temblor ocurrió pocos minutos después de la medianoche, más exactamente a la hora 0:15, según el reporte del IMPRES con sede en San Juan. Este movimiento tuvo un epicentro, una profundidad de 10 kilómetros, posteriormente se detalló que fue 11 y se reportó a 45 kilómetros al sur de la provincia de Mendoza. Bueno, es el dato que tenemos de este reporte, que repito, si usted sintió algo que se movía, tiene razón. Fue un sismo muy leve, 3.7 se percibió acá en Mendoza con epicentro en la vecina provincia de San Juan. Es el reporte, al menos por ahora. Igualmente después los reportes suelen hacer algún tipo de correcciones. Bueno, vamos rápidamente a los temas que hemos preparado para esta mañana. Decíamos, bastante de economía, bastante de política. Bueno, con respecto al presidente y lo que se conoce en las últimas horas, el gobierno está con pasando un momento de distensión. Es más, hoy, según lo que publica el matutino Los Andes, el presidente tiene previsto hablar sobre economía y también sobre algunas reformas. Va a estar con un evento en Buenos Aires, un foro empresarial. El jefe de Estado va a participar este jueves del Latam Economic Forum, donde repasará los principales ejes de su gestión. Eso por un lado. Como decíamos, arranca, va a tener una jornada de las que le gusta. ¿En qué sentido? Y le gusta dar clases de economía, tirar datos, hacer referencia a las personas que él admira, seguramente economistas, ¿no? Pero en lo que respecta al tema gestión, que es lo que también muchos miran, repetimos, ha sido una semana tranquila, está presentando proyectos. La semana pasada obtuvo también victorias legislativas con proyectos como el tema de la zona fría, aprobado en diputados, veremos cuándo lo debate la Cámara de Senadores. También el tema de eliminar leyes que entiende el gobierno son obsoletas, en esto de la ley hojarasca, eliminarlas. Y además en la semana ha presentado proyectos sobre los octógonos para eliminarlos directamente de los envases. Además también un proyecto que contempla, regular los lobbies en la Argentina. Bueno, hay varias cositas que el gobierno está retomando como demostrando, ¿no?, que está con la gobernabilidad sobre su cabeza y no pensando únicamente en el tema Adorni. Igualmente aseguran que Adorni va a presentar su declaración jurada durante el mes de junio. Es lo último que se ha conocido, pero desde el entorno de él dicen que nadie, de ninguna manera, lo va a apurar. Además también, como decimos, ya hay también en este marco se están conociendo expresiones de parte del propio presidente en cuanto a que más allá de estos temas, que él los corre a un costado, bueno, si la gente lo avala y si la economía marcha, él se presenta por la reelección el año que viene. Bueno, también en este marco se conoció, y atención, aquellos que pagan ganancias, pagan monotributo, porque hay una reforma tributaria que Argentina tiene pendiente con el Fondo Monetario, y por su parte, en este marco, el Fondo Monetario le pide también, concretamente, así resumiendo, que más gente pague ganancias, y además también pide una reformulación del monotributo. Hay que destacar que el Fondo Monetario, que en estos días le envió a Argentina 1.000 millones de dólares, porque Argentina, entiende el fondo, está cumpliendo con los deberes, también tiene exigencias. Una, por ejemplo, es el índice de inflación, como que ese índice hay que actualizarlo, los rubros que lo componen, eso por un lado. También el tipo de cambio, no dice devaluar, pero como que tiene que ser más flexible y sin techos ni pisos, pero también se mete en el tema tributario. Y un informe del Fondo Monetario propone una reforma tributaria que incorpora más trabajadores con respecto a que paguen ganancias, al tiempo que sugiere incrementar la cuota de monotributo en línea con lo que pagan los autónomos. Por ahí pasa lo que el Fondo Monetario está pidiendo. El gobierno, por ahora, vamos a ver cómo responde, pero tiene que presentar algún tipo de plan, y tiene que ser en breve esto, este año. Con respecto al tema de ganancias, bueno, entiende el Fondo Monetario que al menos 20% de trabajadores lo paguen. Actualmente, bueno, se ha reducido la gente que lo paga, pero quiere más en esa materia, y también lo que mete ruido es el tema monotributo. El año pasado algo se insinuó desde el oficialismo, pero quedó ahí esto de, digamos, equiparar al monotributista con el autónomo. Igualmente, si se hiciera algo, y no le quepa la menor duda, ¿no?, que hay gente que directamente va a omitir hacer factura. O sea, vuelve el negro a la Argentina. Es un clásico, y además suele pasar. A más presión tributaria, obviamente hay gente que busca otros caminos, ¿no? Bueno, también como tema que seguiremos en esta jornada, el tema coparticipación de Mendoza. La plata que recibe de la nación sigue disminuyendo, y hay que destacar que la situación de los ingresos nacionales continúa encendiendo alertas para el gobierno provincial. Aunque en abril la caída de la coparticipación federal fue menor a la registrada durante el primer trimestre, desde la gestión provincial han advertido que la mejora es insuficiente y que no existen señales concretas de recuperación económica en lo que resta del año. Eso tiene que ver, obviamente, con la palabrita actividad económica. Hay menos actividad, se recauda menos IVA, por ejemplo, un impuesto que se coparticipa, y después, obviamente, le toca menos a Mendoza. Por ahí pasa el efecto dominó, efecto cascada, porque además también, si Mendoza recibe menos de coparticipación, también coparticipa menos a los municipios. Y en definitiva, todos tienen que hacer algún tipo de, digamos, de reconsideración de sus presupuestos, reorientarlos para que las cuentas cierren. Bueno, también tema que vamos a seguir en esta mañana, encuestas. Seguramente algo ha leído usted, algo ha escuchado en los medios. Hay una guerra prácticamente de encuestas. Algunas le dan bien acá en Mendoza al cornejismo, otra no les da tan bien. Hay un contraste y hay una medición que da cuenta que está, digamos, está bien, al menos hasta ahora, Luis Petri. Está bien en las mediciones. Hay otra encuesta que indica que no está bien, una encuesta que ha difundido la consultora local de Marta Reale, Reale de la Torre. Esa medición ubica primeros a, digamos, aspirantes cornejistas, no menciona cuáles, es lo curioso de esa medición. Serían Tadeo García Salazar, Natalio Mema, pero no los menciona concretamente, ¿no? En esa medición de Real de la Torre, están mejor los aspirantes cornejistas a la gobernación. Petri aparece más abajo. Hay una diferencia ahí, más o menos de 10 puntos entre ambos. Ulpiano Suárez más abajo todavía, creo que le pone 9. Y hay otra medición que se ha hecho también de una encuestadora, media se llama, que da cuenta de que Petri está, por el contrario, primero. Primero y cómodo. Lo que sí también es interesante es otra encuesta que le preguntan los mendocinos qué temas le preocupan. Antes era un tema periférico. Ahora es un tema que está entre las consideraciones de la gente. Hablamos de la salud, porque una encuesta, otro capítulo, ¿no?, de la encuesta que hizo Marta Reale, da cuenta que las mayores preocupaciones de los mendocinos son economía y también la salud. Lejos de tratarse de un fenómeno aislado, el estudio que ha hecho evidencia que ambas preocupaciones están cada vez más conectadas, es lo que dice la consultora. Hace referencia a que la crisis de economía comenzó a trasladarse directamente al sistema de salud. Familias que dejaron de pagar prepagas, obras sociales desfinanciadas, aumento de coseguros y más dificultades para acceder a medicamentos y prestaciones. Es lo que se ve en Mendoza y es lo que también releva la encuesta que hizo Marta Reale. Bueno, también tema que vamos a seguir en esta mañana, atención, porque el Banco Nación ha lanzado líneas de financiamiento de asistencia para clientes con deudas acumuladas. El objetivo es facilitar, digamos, los pagos, los compromisos financieros. Esta entidad, Banco Nación, presentó estas medidas como una especie de kit de soluciones orientado a personas que atraviesan dificultades a la hora de pagar obligaciones mensuales. Por ejemplo, son los préstamos de consumo. Esto marca, a ver, el gobierno inicialmente se ve despegado de esto. Ahora es como que da una mano vía Banco Nación. Según el matutino Clarín, esto también serviría para clientes de otros bancos, no solamente de Banco Nación. La herramienta permite unificar compromisos financieros mantenidos tanto con el propio Banco Nación como también con otras entidades. Lo conveniente, en este caso, si usted está en esa situación ahí de moroso, bueno, consulte si es cliente de Banco Nación con Banco Nación, si no con su banco, a ver cómo es el tema, que es una noticia. Veremos si esto, porque a veces se da la noticia y después la operatoria demora un poquito, pero está claro que el gobierno le preocupa que la gente esté endeudada, preocupa la morosidad, que en lo que respecta a los bancos estaba por el 10%, y lo que es billeteras virtuales estaba más arriba, andaba por el 14%. Así que hay salvataje finalmente, más allá de que el gobierno había dicho que no se iba a meter en ese asunto. Bueno, exactamente 7, casi 29, pasamos al sistema financiero y de la morosidad a la construcción. Ojo con esto, porque la UOCRA, el gremio, denunció que se han perdido más de 90.000 empleos en la construcción durante la gestión de Javier Milei. Recordemos que el tema obra pública, el gobierno la congeló, e incluso en el caso de Mendoza, la obra pública nacional la ha asumido la gestión provincial, que por su parte no la detuvo porque cuenta, digamos, la obra pública local cuenta con alguna herramienta importante, ¿no? Veremos cuánto queda, pero ya se va acabando, que es la plata correspondiente al resarcimiento por portezuelo. Si usted ve movimiento y algunas obras, es por eso, porque Mendoza está utilizando ese dinero que eran inicialmente 1.000 millones de dólares. Ya prácticamente esa plata ya tuvo destino. Hablando justamente del tema construcción, diputados de Mendoza dio el primer paso para la construcción de viviendas en lo que era la playa de San Agustín. Van a levantar ahí, son más o menos 8 hectáreas, 10, 11 hectáreas, y se van a levantar ahí en una primera etapa unas 50 viviendas. Una buena para Mendoza, una minera canadiense encontró cobre y oro en Malargüe y ahora apunta a perforar más profundo. Es la minera canadiense Cobrea, que terminó su primera campaña de perforación en Malargüe. Es una zona llamada El Perdido. Ahí, según dice la empresa, ha emitido un comunicado, han encontrado vetas de cobre, oro, molibdeno y plata. Igualmente ha comunicado que esto digamos, hay que perforar más, a ver si esto es rentable. Exactamente la hora 7:31, y también tenemos, bueno, nos queda mucha información que tiene que ver con lo financiero, con más de economía, también más de política. A los para aquellos que apuestan a las tasas, ¿no? Le acuerdo, le comento que ha habido un pequeño retoque para ahorristas, para los inversores de las distintas plataformas, ¿no? Han incrementado un poquito más, por ejemplo, Cocos anda en los 23% anual, también IOL anda en 22%, Personal Pay 18% anual, Mercado Pago 18%, Naranja X 18%. También aparecen los bancos, ¿no?, que han dado un poquito más de plazo fijo, pero igualmente, comparado con otras inversiones, obviamente son más riesgosas, el tema acciones, por ejemplo, los bancos en promedio andan en 18%, el francés 18%, Galicia 18%, Macro 18%, Banco Nación 17%, plazo fijo estamos hablando, bueno, prácticamente ya el plazo fijo no conviene como inversión, en un contexto donde la inflación anual está proyectada más o menos en un 30%. Bueno, exactamente las 7:32. Le cuento cómo sigue la temperatura. 7 grados, 85 la humedad. Para hoy tenemos de pronóstico parcialmente nublado, máxima de 17. Hacemos una pequeña pausa y después el desarrollo de estos temas aquí en el servicio de noticias de Red 101.
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Exactamente la hora 7:35. Repasamos cómo sigue la jornada. Temperatura 7 grados con 5 décimas, humedad 84%. Cielo que está en este momento algo nublado. Para hoy tenemos de pronóstico parcialmente nublado, máxima de 17 grados. Para comunicarse con nosotros, damos el número de WhatsApp 2617-555-101. Ya tenemos ahí oyentes que van dejando sus mensajes, nos van saludando. Saludos para el amigo Carlos Huergo, que siempre nos sintoniza en 101.5. Además estamos online, se escucha muy bien, 2617, repito el WhatsApp, 2617-555-101, y en internet estamos en red, 101.com.ar. Bueno, vamos rápidamente a la política, porque el gobierno está teniendo una semana un poquito más tranquila. Es más, incluso coinciden en esto economistas, politólogos. Mientras tanto, el tema de la declaración jurada de Adorni es como que va pasando lentamente a un segundo plano. Aseguran desde el entorno que la presenta en junio. Nadie lo va a apurar, también dicen desde el entorno presidencial, ¿no? Hay que destacar que más allá de los pedidos que ha hecho, por ejemplo, Bullrich, o también lo que ha dicho hace poco la vicepresidenta, esto lo va a presentar Adorni cuando lo estime conveniente. Mientras Adorni, que además es contador, prepara el detalle con el cual busca explicar la adquisición de sus propiedades y viajes afuera, desde el bloque libertario buscan minimizar el impacto de la causa pese a los constantes movimientos. Dicen los legisladores libertarios que esto se moverá unos meses, digamos, más adelante, y dicen que después la causa muere. La causa muere, lo judicial. Esto lo dijo un colaborador del jefe de gabinete. Además, también descartó la posibilidad de que tenga un llamado indagatorio de parte de la justicia. Sostienen que no quieren interferir, además, en la causa, pero dan como que esto se va a pagar lentamente con el tiempo. Bueno, eso por un lado. Y por otra parte, como decíamos, ¿no? Le cuento lo que ha publicado en las últimas horas el portal Infobae, que maneja muy buena información, y dice que con respecto al ánimo, ¿no?, del presidente, a ver, ¿por qué es importante el ánimo o por qué es importante la solidez o no del gabinete, de la mesa política? Porque esto impacta después, impacta especialmente en la economía, impacta en el ánimo, impacta en los inversores, que miran detenidamente lo que sucede en Argentina, ¿no? Y si no ven solidez, si no ven unidad o no ven, digamos, un gobierno armado, empiezan las dudas, ¿no? Le cuento, por ejemplo, que un título hoy del matutino de la Nación, en Estados Unidos miran el día a día de parte de Argentina, y por ejemplo hay una nota del corresponsal en Estados Unidos de la Nación que dice que funcionarios de Donald Trump han elogiado al gobierno argentino y dieron señales de sintonía en un evento en Washington. Según lo que dice este corresponsal, el coordinador de la Oficina de Contraterrorismo y el director de Asuntos del

0: hemisferio occidental en Naciones Unidas han participado de la celebración del 25 de mayo que hizo Argentina allá en Estados Unidos y bueno, han mandado señales, ¿no?, a Argentina. ¿Qué es lo que dicen? Dos cosas fundamentales. Por un lado, destacan a Argentina como socio fundamental en materia de seguridad. Y con respecto a reformas, dicen que lo que está haciendo Milei está funcionando. Así que, si uno esperaba una señal de Estados Unidos, es esta, ¿no? Especialmente que lo que hace Milei en materia económica está funcionando y además también lo consideran el país socio fundamental en materia de seguridad de los Estados Unidos. Esto, digamos, para el gobierno de Milei es muy bueno. Y decíamos, ¿no?, según información que ha recabado por su parte el portal Infobae, da cuenta que hace poco un conocido consultor político fue a un despacho oficial a presentar sus últimos números de la imagen del gobierno y sobre todo del presidente Milei. Se podría decir que Milei tiene, digamos, dice este hombre, y según publica el Infobae, dicen que Milei tiene un matrimonio con la sociedad, pero que este matrimonio tiene ciertos rasgos de toxicidad. Tiene periodos de estabilidad, con picos de sintonía, descensos, que hacen parecer que todo se rompe. Sin embargo, ahí están y siguen juntos. Las últimas cifras que ha revelado este consultor dan una imagen positiva de Milei por debajo de 40. Igualmente, digamos, hasta ahí como que el gobierno acepta, pero la lectura va a ser altamente pesimista, dice la nota y dice el consultor, si Milei baja o llega al 30, y si baja de ese 30. Así que, bueno, esto es lo último que se viene conociendo del gobierno, este, digamos, ánimo que ha mejorado, y fundamentalmente, ¿no?, esto que dicen en Estados Unidos, que lo que hace Argentina en materia económica está funcionando. Y en este marco aparece este actor de toda la vida de Argentina, que es el Fondo Monetario, siempre pidiendo, dando recetas, y ahora, en la semana, y lo comentamos, no están conformes con cómo Argentina mide el INDEC, por un lado, y con respecto al tipo de cambio, si bien no dice cuánto tiene que valer, dice que tiene que ser un tipo de cambio flexible. Hoy tiene, recordemos, Argentina se maneja entre bandas, ¿no? Piso y techo, piso y techo. Eso al Fondo Monetario no le cierra. Y con respecto al tema de impuestos, acá viene, ¿no?, lo que seguramente usted ya ha escuchado, ha leído, pero le contamos que el Fondo Monetario está pidiendo una reforma tributaria. Este es un deber pendiente que tiene Argentina con el FMI. Es más, el Fondo Monetario, en un informe reciente, propone que Argentina haga reformas profundas y básicamente que incorpore más trabajadores en relación de dependencia para que paguen el impuesto a las ganancias, al tiempo que también sugiere subir la cuota de monotributo en línea con lo que paga el autónomo. Por ahí pasan los dos ejes del último que pidió el Fondo Monetario. Más presión fiscal es justamente lo que el gobierno había dicho que no iba a hacer. No venimos a aumentar impuestos. Veremos si frente a la presión del Fondo Monetario hay algún tipo de novedad. Lo que sí, el gobierno le tiene que presentar al fondo una reforma fiscal. Esta propuesta o esta sugerencia que hace el Fondo Monetario, bueno, figura en un reporte titulado Argentina, temas seleccionados. Esto es parte de la documentación del último staff report del programa vigente en el país. Además, también el Fondo Monetario califica al sistema impositivo de Argentina como complejo, altamente distorsivo, inestable, y estima que ejerce peso sobre el crecimiento y la competitividad. En principio, el Fondo Monetario plantea la necesidad, decíamos, de recortar el gasto tributario, por ejemplo, eliminando regímenes y programas que otorgan a ciertos sectores económicos, y bueno, y por esa vía dice que Argentina va a mejorar el PBI, por esa vía dice que podría subir el PBI, la recaudación de 3% del PBI. Recordemos que Argentina, y especialmente veremos qué es lo que dice el ministro Caputo, está en pleno lanzamiento de RIGIs. Está el RIGI tradicional, está el mega RIGI o super RIGI, y estos dos contemplan justamente ventajas impositivas. Es como que lo pone al gobierno en aprieto en esa materia, ¿no? Porque justamente lo que reduce, y para seducir al inversor, es reduce la presión fiscal. Bueno, eso hay que ver cómo lo maneja el gobierno. Bueno, con respecto al tema de ganancias, básicamente lo que pretende el Fondo Monetario y la mirada del Fondo Monetario es que al menos la gente que lo paga, la cantidad de gente que lo paga sea mayor y que alcance al 20% de los trabajadores. Recordemos que han habido cambios últimamente, en los últimos años, menos gente lo paga, el fondo quiere más gente pagando. Y en paralelo, y acá viene lo que seguramente a muchos les molesta, el monotributista, se menciona esto de alinear el monotributo con el impuesto a las ganancias. Esto podría aportar una recaudación del 1% del PBI. Esto implicaría también, deducen incluso los medios especializados, una suba importante en los impuestos para monotributistas. Además, también se señala que hay que actualizar el impuesto a los combustibles y el tributo que paga el tabaco. Con respecto a impuestos provinciales, el Fondo Monetario marca que el fortalecimiento de los tributos que gravan la propiedad sumaría también plata al fisco. Ojo con eso, porque acá el Fondo Monetario se mete también con los impuestos provinciales y especialmente con el de la propiedad. Eso es una atribución provincial. Hasta ahora ni Cornejo ni Fallad han dicho absolutamente nada de eso, ¿no? Con esto, estima el Fondo Monetario, se permitiría una reducción gradual de los impuestos sobre el resto de las actividades. Es como que dice, bueno, más gente paga, ahí sí Argentina puede hacer que la presión fiscal descienda al haber una base imponible más amplia. Más gente paga y los que pagan pagarían menos. Es lo que se deduce de esta receta del Fondo Monetario. Recordemos que el gobierno tiene el compromiso asumido con el Fondo Monetario a fin de presentar un proyecto de reforma de impuestos durante lo que resta del año. Es como que empezó la cuenta regresiva de eso. Exactamente las 7 de la mañana con 45 minutos, hacemos una pequeña pausa y después seguimos aquí en el servicio de noticias de Red 101.
1: 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Esta es la hora Red. 7:46 minutos. 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

0: Exactamente a la hora 7:47, la temperatura en capital se mantiene estable, tenemos 7 grados con 5 décimas, humedad del 85%, cielo algo nublado, hoy tenemos el pronóstico parcialmente nublado, máxima de 17 grados. Bueno, bien, el equipo de la Lepra de Mendoza en la Copa Libertadores terminó invicto en el grupo C con 16 puntos y una campaña sólida que la posiciona entre los mejores del torneo. Ahora guarda el sorteo de la Conmebol para conocer su próximo desafío en octavos de final. Ayer el equipo mendocino ganó categóricamente de visitante en Bolivia y esto, bueno, obviamente le suma también puntos a los directivos, ¿no?, que sorprenden con este rendimiento del equipo de Mendoza en Copa Libertadores. Bueno, exactamente 7:48, seguimos con más información. Vamos ahora con un tema local que tiene que ver, recién hablamos de impuestos, ¿no?, de lo que pide el Fondo Monetario, y también fíjese usted, ¿no?, la consecuencia de lo que quizás no mide el Fondo Monetario, que es a más presión, también más dificultades para recaudar. Esto impacta en las provincias, impacta en los municipios, porque la situación de los ingresos nacionales continúa encendiendo alertas en el gobierno de Mendoza. Hablamos de la coparticipación que la Nación le manda a las provincias. A Mendoza le llega menos. Igualmente, este descenso ha sido menor, según lo que el gobierno admite, ¿no? A este respecto, el ministro de Hacienda, Víctor Fallad, se refirió al escenario fiscal. Ayer, justamente, después de presentar en la legislatura el proyecto de ley que impulsa una serie de ajustes y reformas en el Estado provincial, él reconoció que los recursos nacionales que percibe Mendoza continúan en retroceso. ¿Qué fue lo que dijo el ministro? En el primer trimestre la recaudación venía cayendo un 7, en abril cayó 5, con lo cual cae menos, pero sigue cayendo, decía Fallad. Además también remarcó que la provincia no proyecta una mejora sustancial en los próximos meses. Acá ya es como que la resignación se apoderó del equipo de Cornejo. Dice: nosotros realmente no creemos que este año se recupere en términos reales la recaudación que hubo el año pasado. Esto se da en medio de un contexto de fuerte preocupación por la evolución de los ingresos públicos, especialmente por el impacto que tiene a nivel país, obviamente, la caída de la actividad económica, y esto impacta en coparticipación y también en lo que recauda Mendoza, porque no solamente cae lo que manda la Nación, sino también lo que junta Mendoza mes a mes, ¿eh? Por ejemplo, en lo que respecta a actividad económica, siempre estamos atentos a los planteos de los empresarios, especialmente los mendocinos, no solamente los nacionales, pero los mendocinos, es como que esperan que en algún momento... A ver, hay optimismo de cara al futuro, pero ese optimismo se va reduciendo. Lo que sí queda claro es que por más que esperen un plan platita o un plan pro consumo, una hora 12 como existía antes, eso... de parte de la Nación, al menos, no se ve. Es como que el gobierno insiste con que el mercado tiene que solucionar todo, ¿no? Es más, estamos viendo que están cerrando pequeños negocios, grandes compañías, y las grandes, a ver, más que cerrar, ¿qué es lo que hacen? Transforman su negocio. En vez de fabricar en el país, les conviene más directamente la importación. ¿Esto es nuevo? No. Ya se vio hace, especialmente... allá por el año 78-79, cuando justamente frente, en aquel momento, a una apertura muy fuerte de importaciones, convenía más, ¿no?, directamente cerrar el negocio, bajar la persiana y dedicarse a las importaciones. No es fácil eso, obviamente, pero los grandes en este momento lo están haciendo. Muy bien, damos la bienvenida a esta hora a nuestro columnista José Luis Toso. Bienvenido, Pepe, ¿cómo va?
1: Muchas gracias, Carlos. Muy bien, buen día. Acá estamos dispuestos, bueno, a parlatear
0: un rato.
1: Bueno, estaba pensando, si fuera empresario, a la edad mía, ¿qué me convendría? ¿Cerrar, bajar la persiana y dedicarme a los nietos?
0: Por supuesto. ¿Eh? No hay que... Esto que usted dice, Pepe, es muy importante. Porque el tema del bienestar mental...
1: Claro.
0: ¿Quién se ocupa de eso?
1: No me tiente que...
0: Llevo, se para y se va.
1: Llevo casi 45 años de periodismo, ¿no? Esa.
0: Pero ¿quién se ocupa de...? A ver, salimos de la...
1: ¿Cuándo va a dar la sorpresa, Pepe Toso? A ver.
0: Salimos de la pandemia, ¿no? Que fue un momento durísimo para la humanidad. Y la gente salió como pudo.
1: Sí.
0: Como pudo. Y en el caso de, fíjate, de Argentina, en medio de esa salida, traumática, mucha gente perdiendo familiares. Repito, no hubo ningún tipo de contención, y encima tenés la economía, que en Argentina impacta mucho, impacta en el ánimo.
1: Sí, sí, sí.
0: Pero en otros países, fíjate vos, la economía prácticamente no cambió. Hubo, obviamente, remesones en todo el mundo, pero acá fue inflación, terminamos con inflación de 200%.
1: Tuvimos el drama de la pandemia y políticamente hablando, el drama del gobierno al que le tocó pilotear la pandemia, ¿no?
0: Claro. Fíjate vos, Argentina, con la economía parada como estaba en 2020, la inflación casi 40%. En otros países también hubo movimientos, repito, no, pero sí. Acá es como que todo se multiplica por 10.
1: Hubo un desequilibrio económico mundial, pero bueno, bueno, Estados Unidos tuvo su susto, pero yo me acuerdo que en ese momento, si no me equivoco, la pandemia le tocó, bueno, estaba al frente del gobierno Joe Biden, le tocó a él. Y él, el primero de mayo del año 21, levantó todo tipo de... Lo recuerdo claramente cuando él dijo que, en un discurso, dijo que a partir del primero de mayo de 2021 levantaba todo tipo de restricción.
0: Claro.
1: Y ya tenía bastante golpeada la economía estadounidense.
0: ¿Y qué hacía Alberto Fernández en ese momento, y especialmente con las provincias, y especialmente con Mendoza?
1: No, nos amenazaba incluso públicamente.
0: ¿Y él, aparte, qué hacía?
1: Fiestas.
0: A eso quería.
1: Claro.
0: Festejaba el cumpleaños de...
1: La querida
0: Fabiola. De Fabiola.
1: No, sí, lo que pasó es dramático. Por eso, ahora cuando se habla de, por ejemplo, de esto que comentabas al comienzo del programa, esta línea de... que en realidad es un salvataje a los usuarios, a los clientes de los bancos, en este caso del Banco de la Nación, que es una suerte de admisión de parte del gobierno de la delicadísima situación económica que afronta gran parte de la población. Cuando hablamos de este tipo de ayuda, que van a ser créditos a tasas de interés más que razonables, teniendo en cuenta lo que se está pagando ahora, perdón, bueno, decimos, por lo menos un poco de sensibilidad en medio de una política extrema de ajuste liberal, ¿no? Uh-huh. Pero lo que vivimos en aquellos años, especialmente en el 2020 y parte del 2021, fue realmente desastroso. Fue la base de... Vos fíjate que era un gobierno nuevo, que podría haber hecho las cosas completamente distintas. Fue el comienzo del gobierno de Alberto Fernández, la pandemia lo sorprendió a 3 meses de gobierno.
0: Claro.
1: Y produjo un desastre económico el que tuvo que afrontar ese propio gobierno, porque en definitiva Massa, con su conducción económica y carrera electoral a la vez, potenció el derroche para favorecer su candidatura.
0: Claro. Y fue la última bala de,
1: claro,
0: de Cristina.
1: Sí,
0: bueno, y de Cristina eso. También. Mirá vos, dato estadístico concreto. Inflación de Argentina, claro, año 2020, 36%. Plena pandemia.
1: Con suerte.
0: Con todo parado.
1: Claro.
0: Inflación de Chile, en igual año, 3%.
1: Sí, pero acordate que hubo entrega de dinero en forma indiscriminada en muchos casos, que bueno, el parate lo padecíamos todos, con ingresos altos, medios, bajos, toda la sociedad argentina sufrió, sí, sí, ese parate desde el punto de vista económico, desde el punto de vista económico general, comercial.
0: Te cuento lo de Brasil, 4,5.
1: Al cierre de 2020, claro.
0: Argentina y 36,1.
1: Y el índice que vos diste de Chile y este de Brasil era un escándalo. Como sería un escándalo hoy que Brasil tuviera esa inflación anual.
0: Exactamente. Esos son, ojo, son datos fríos,
1: claro,
0: y oficiales, no son datos inventados. Pero bueno, así cerramos. Y mirá, ¿de dónde partimos? ¿No? Partimos de que usted quiere...
1: Dedícame a los nietos.
0: Los nietos. Bueno, Exactamente las 7 de la mañana con 57 minutos. Le contamos a la audiencia cómo se puede comunicar con nosotros, 2617-555-101, el número telefónico, y además nos pueden escuchar online, red101.com.ar. Atención con esto, Pepe, porque esto después, lo decía también en el comienzo de la mañana, como que el gobierno está un poquito mejor de ánimo. Es más, el presidente, fíjate, ha dado notas, no está insultador, como lo hemos visto. Se ve que es según el medio, porque si hace notas con la gente de Fantino o en Neura, la cosa se neuraliza. Pero cuando habla con algún tipo Feynman, ahí suave, baja los decibeles, está componedor. Sí, bueno, si opinan tal cosa, bueno, es su opinión. Esto sobre, por ejemplo, lo que dijo García Cuervo el fin de semana, el lunes, ¿no? El 5 de mayo, de terrorismo en redes por parte de los políticos, le bajó el tono. Hay un Milei más, por lo menos en estos días, más tranqui, lo cual es bueno, lo cual es positivo. Recién comentaba de un... ahí de la mesa política en la semana, también lo comentamos, una mesa, la foto, todos unidos, ahí Bullrich, Adorni,
1: sí,
0: igualmente uno en la punta y el otro en la otra, pero como que hay un clima un poquito más tranquilo. Y esto que voy a reiterar, ¿no? Que después incide en, digamos, en las decisiones y en los inversores, que fue lo que ha publicado en La Nación en base a un informe de su corresponsal en Estados Unidos.
1: Sí, esto pasó en Buenos Aires.
0: Exactamente, el corresponsal allá, Guillermo Idiart, da cuenta que los funcionarios de Trump han elogiado al gobierno y dieron nuevas señales de sintonía en un evento en Washington. Dijeron dos cosas, que Argentina en materia de seguridad es un socio fundamental, y además también que las reformas de Milei están funcionando.
1: Claro, perdona, me corrijo porque dije que esto había pasado en Buenos Aires, esto pasó en Estados Unidos, pero claro, había visto por ahí un encuentro organizado por la embajada estadounidense en Buenos Aires, donde también en estos días se elogió el rumbo económico. Ahí vino mi confusión.
0: Claro.
1: Pero sí, bueno, esto es una opinión política importante, muy parcial. Sabemos que el gobierno de Trump tiene a Milei como un aliado estratégico en esta parte del mundo, ¿no? Pero sí, bueno, de alguna forma que aparezcan estos funcionarios en grupo elogiando a Milei y sus políticas, son un espaldarazo fuerte, porque además, a ver, lo colocan como el principal referente sudamericano, referente en cuanto a su rol presidencial, como faro de las políticas que el gobierno de Trump pretende expandir en toda la región, ¿no?
0: Claro.
1: O sea, lo tiene a su vez como gran referente de la política, esta política abarcativa a nivel global, que comienza por América, que pretende evidentemente expandir el gobierno de Donald Trump en base a una posición ideológica muy, muy definida y muy coincidente con lo que impulsa el gobierno de Milei.
0: Claro, y fíjate vos, se fijan en la economía y también en el tema seguridad.
1: Claro.
0: Cómo Argentina está colaborando en esa materia. Justamente Michael Jensen, que es director de asuntos del hemisferio occidental de Estados Unidos en el Consejo de Seguridad, en breve deja el cargo, dice que se mostró sumamente optimista respecto al futuro de la Argentina y al futuro compartido. Uh-huh. Al futuro compartido. Es como que Argentina, bueno, va de la mano ahí con Estados Unidos.
1: Y acá dice, por ejemplo, ves, al igual que Trump, dice este funcionario, que uh-huh, ¿quién me dijiste
0: Michael
1: que era?
0: Michael Jensen.
1: Perfecto. Milei es un hombre centrado en el futuro, dispuesto a tomar decisiones difíciles ahora para encauzar al país por la senda correcta. Siempre va a haber temas polémicos a su vez. Recordemos que hace poco surgió ese rumor sobre Malvinas, que finalmente quedó de lado porque era...
0: Un enojo de Trump con el Reino Unido porque no ha colaborado en la guerra que mantiene con Irán.
1: Claro, ha habido en los últimos días, no ha tenido mucha difusión, pero algún ruido ha hecho, un acuerdo de cooperación en materia de seguridad con Estados Unidos por digamos los movimientos en el mar argentino, lo cual genera alguna reacción, pero fundamentalmente teniendo en cuenta que Estados Unidos tiene en la mira, si hay algo que pretende Estados Unidos, que esto incomoda un poco al gobierno nacional, es el vínculo con China, desde todo punto de vista, ¿no? Y todos sabemos que la fragilidad que tiene en materia de control de su espacio marítimo la Argentina, lamentablemente desde hace muchos años, por malas políticas, ha llevado a que muchos pesqueros chinos produzcan una suerte de depredación, incluso ya en jurisdicción
0: mar argentino.
1: Así sí, que sí. Este tema también se suma a la cooperación estadounidense con el gobierno de Milei.
0: Igualmente, Trump negocia mano a mano con China.
1: Sí, por supuesto. En realidad es una cuestión comercial. Le da cierto celo a... O sea, es como que Estados Unidos dice, déjame a mí hacer con China lo que yo quiero, pero no hagas lo que yo hago con China.
0: Bueno, así Argentina históricamente ha dejado de lado... recordaba, ¿no?, en los 90, cuando Estados Unidos marcaba la cancha y te decía, bueno, desactíveme el misil Cóndor, desactíveme el proyecto del tanque argentino y no había, en la época de Carlos Saúl era, ¿no?
1: Exactamente, el famoso tanque argentino mediano. Que
0: era bueno,
1: que era
0: y
1: bueno.
0: El misil también,
1: era
0: el
1: bueno.
0: Cóndor era bueno, creo que en Córdoba se fabricaba.
1: Así que bueno, estos son los pasos, ¿no? Este es el mérito de Milei, que como vemos, cuando parece que está al borde del colapso, aparece una brisa que llega del norte y que lo suaviza. Lo acaricia, lo bendice y lo suaviza.
0: Exactamente. Y esto también impacta en el ánimo inversor, ¿no? Que sí, viene bien la semana. Viene bien la semana para
1: la
0: actividad bursátil.
1: Exacto.
0: Bueno, resumo algunos temas para aquellos que sintonizan a esta hora, 8-4 minutos. Milei habló hoy sobre economía y reformas en un foro empresarial en Buenos Aires, un tema que hemos estado tocando en la mañana. Aseguró que Adorni presentará su declaración jurada en junio. Desde el entorno de Adorni dicen nadie lo va a apurar. Después del desembolso del Fondo Monetario, el riesgo país perforó los 500 puntos y las acciones han trepado ayer, algunas, hasta el 10%. Buen triunfo de la lepra, Villa lo definió sobre el final, Independiente y su historia en Bolivia. La lepra venció 3-1 a Bolívar y cerró una fase de grupo histórica sin derrotas y avanzó a octavos de final de la Copa Libertadores como puntero absoluto de la zona. Temperatura en capital, 7 grados, humedad 84%, pronóstico para este día jueves, 28, parcialmente nublado, máxima de 17. Hacemos una pausa y luego la columna de José Luis Toso.
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1: Ustedes han visto que en las últimas horas se han difundido distintas encuestas, tanto a nivel local como a nivel nacional. En algunos casos puntuales, en la mayoría de estos casos que han trascendido, por lo menos en nuestro medio, apuntadas hacia Mendoza. Principalmente porque Mendoza es uno de los distritos, es una de las provincias, no hablemos de distritos electorales, es una de las provincias en las cuales la ciudadanía en su mayoría ha demostrado tener un vínculo muy, o sea, sentirse muy identificado con el gobierno de Javier Milei, al punto de generar un vínculo como es el voto, ¿no? Milei acá, hay que destacarlo, ganó bien, tanto en la elección presidencial de 2023 como en forma muy contundente en la elección de medio término del año pasado. Y esa tendencia se mantiene. Por otra parte, las mediciones a Mendoza la toman como provincia referencial muchos encuestadores nacionales, entre otras cosas porque es una provincia de las consideradas grandes desde el punto de vista económico y socioeconómico, y por otra parte porque además es una provincia políticamente liderada desde hace muchos años por un sector partidario conducente, que es el radicalismo, que a su vez ha tenido una cercanía estratégica y un olfato político a través de Cornejo interesante para aliarse al gobierno nacional. Esto, guste o no guste la gestión de Cornejo, En algunos casos hay que reconocer que desde el punto de vista estratégico ha logrado una cercanía que muchos no esperaban y que resultaba impensada desde el punto de vista ideológico años atrás. Y teniendo en cuenta que en el año 2023, cuando ganó Milei, cuando accedió a la presidencia, el cornejismo apoyó a Juntos por el Cambio en ese momento con la candidatura presidencial de Patricia Bullrich. Después se tomó muy en serio el radicalismo mendocino o el radicalismo cornejista, la adhesión del PRO en el apoyo a Javier Milei en la segunda vuelta, y después la participación a través de Patricia Bullrich y Luis Petri, que eran los que habían integrado la fórmula de Juntos por el Cambio, anexándose al gabinete de Javier Milei en la primera etapa de su gestión. Por eso el tema de las encuestas, muchas veces, ayer han circulado encuestas locales y nacionales, insisto, con resultados bastante disímiles, variables. El tema es que acá lo importante es que ya de esto dan cuenta algunas interesantes publicaciones periodísticas que hay que buscar un poquito porque a veces no trascienden del todo. Hay una esa mesa política que forman algunos de los ministros de Milei y de la que no forma parte el presidente. Recordemos que el presidente el 25 de mayo reunió a su gabinete, pero al día después se juntó la mesa política que conduce Adorni con Karina Milei y algunos ministros como el ministro del Interior y los asesores, los Menem, el presidente de la Cámara de Diputados, etc. Esa mesa política está decidiendo, aunque parezca prematuro, está decidiendo el rumbo electoral 2027. O está tratando de definir cómo va a ser el camino que va a conducir al oficialismo hacia las elecciones presidenciales del año que viene, en las cuales, hasta el momento, la estrategia pasa por el intento de reelección del presidente Javier Milei. Es más, Milei lo dice frecuentemente: si somos reelectos, si somos gobiernos a partir de 2028, vamos a hacer esto, esto, esto y esto, ¿no? Si están dadas las condiciones o no para que Milei llegue en forma holgada o con buenas posibilidades de reelección, dependerá mucho, como siempre lo vamos a decir, del rumbo de la economía, que sabemos que en base a la política de ajuste fiscal que lleva a cabo el gobierno, viene de alguna forma exigiendo o castigando a gran parte de la ciudadanía en el marco de una política inevitablemente recesiva. Ahora, ¿qué discute esa mesa política? Y no es un dato menor. Discute algo que dicen. Acá no hay pelea, ¿eh? Acá no hay pelea. Es una mesa política en donde se discuten estrategias y puede haber, por supuesto, puntos de vista encontrados, pero no es la pelea que ha venido manteniendo hasta hace poco el núcleo interno duro del gobierno, los Milei, los Caputo y los Menem. Esa pelea aparentemente está como la guerra en Oriente Medio, en una tregua frágil, pero tregua al fin. Lo que se discute en esa mesa política en materia estratégica es con qué candidatos va a ir La Libertad Avanza a pelear en las provincias. Porque hay algo que está claro, en este momento propio no tiene ningún gobernador La Libertad Avanza. La Libertad Avanza ganó la presidencia cómodamente en esa segunda vuelta contra Massa, pero las elecciones provinciales de aquella vez, en las cuales en ese momento el recientemente surgido Espacio Libertario no tenía candidatos propios, las gobernaciones se repartieron entre los que ahora son los ex Juntos por el Cambio, como el caso del Cornejo, en algunos casos muy aliados. Hay tres grandes aliados que se mantienen por el momento, que son Cornejo, el chaqueño Sdero y Frigerio, el gobernador entrerriano. En los dos primeros radicales, este proveniente del PRO. Se habla de que buscarían hacer un acuerdo similar con Claudio Poggi, que es el dirigente de centro derecha que surgió en su momento como sucesor de los Rodríguez A, pero que después se abrió hacia el PRO y que tiene una buena llegada también a la política económica nacional y por ende al presidente Milei, están viendo la posibilidad de hacer lo propio en San Luis. Pero en realidad hay tres sectores de gobernadores con los cuales el mileísmo empieza a buscar acercamientos pensando en la definición de las candidaturas, porque se le ha puesto evidentemente a Karina Milei y a su entorno cercano, los Menem, por ejemplo, que va a tener que competir en muchas provincias ya con candidatos propios. Algunos dicen, ¿cómo puede ser que La Libertad Avanza arrasa a nivel presidencial por el arrastre de Javier Milei y no tenemos gobernadores propios de La Libertad Avanza? Por supuesto, surgidos en otro espacio, en algunos casos, como ocurre con Luis Petri, que es afiliado a La Libertad Avanza y tiene origen radical. En eso está peleando, en eso están discutiendo, pero insisto, de manera tranquila, con intercambio de opiniones, en la famosa mesa política. Todo apuntaría principalmente, de acuerdo a los rumores, a mantener las alianzas, o sea, negociar con Cornejo de la mejor manera posible, negociar con el chaqueño Esdero de la mejor manera posible, negociar con Frigerio de la mejor manera posible, dialogar con otros gobernadores no peronistas, como el caso de Poggi acá, o el gobernador sanjuanino, de la mejor manera posible, y en el caso del peronismo, mantener los acuerdos estratégicos con aquellos peronistas dialoguistas, porque la Casa Rosada divide a los peronistas como opositores o dialoguistas. Los dialoguistas son el tucumano, el catamarqueño, y algún otro gobernador de provincia, el salteño, gobernador salteño, que tienen un buen diálogo con el gobierno nacional y que pueden llegar a consensuar una figura de acuerdo entre La Libertad Avanza y el espacio local predominante, como en el caso de Mendoza, el radicalismo, donde se sabe que el candidato que surja para suceder a Cornejo tendrá que surgir, valga la redundancia, perdón, de un acuerdo entre el radicalismo de Cornejo y La Libertad Avanza. No así en las provincias de los peronistas conflictivos u opositores, a los que consideran directamente peronistas opositores, que son básicamente provincia de Buenos Aires, provincia de La Pampa, provincia de Tierra del Fuego, e islas de Malvinas, e islas del Atlántico Sur, Formosa, Santiago del Estero, las provincias díscolas, en las cuales ahí sí es probable que puedan tratar de asentar candidatos propios, candidatos violetas, para ir a competir mano a mano con el peronismo opositor gobernante en esas provincias. Bueno, en esa discusión está la mesa política del gobierno, mucho más rápida, mucho más enfervorizada, queriendo definir cuanto antes por el lado de Karina Milei y los hermanos Menem, y con un poco más de cautela basada en el plan económico de parte del ministro Luis Caputo y de su pariente y el asesor presidencial más importante, que es el monotributista Santiago Caputo. Sintetizando, el gobierno quiere apurar las definiciones electorales aún cuando falta más de un año para las elecciones en las cuales probablemente Javier Milei busque la reelección.
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0: Exactamente las 8 de la mañana con 24 minutos, seguimos haciendo el servicio de noticias hasta la hora 9, le cuento cómo está la mañana, prácticamente no cambió, se ha mantenido estable, 7 grados con 5 décimas, humedad 84%, cielo que está en este momento algo nublado. Para hoy tenemos el pronóstico, jueves 28 de mayo, parcialmente nublado, máxima de 17 grados.
1: Dicen los meteorólogos, yo escucho para salir como buen ciudadano, salir prevenido. No, dicen los meteorólogos que el tiempo va a ser bueno, aunque esté parcialmente nublado, porque esto no es posibilidades de lluvia, sino un viento muy alto que atraviesa de oeste a este, atraviesa la cordillera y produce estos nublados, pero dice que vamos a tener buen tiempo.
0: Le cuento, para mañana viernes, tenemos una temperatura, recordemos, última semana de mayo.
1: Sí.
0: Mañana viernes, mínima de 8, máxima de 17. Sí. Mañana va a estar ligeramente nublado y parcialmente nublado en la madrugada y en la mañana. El día sábado, mínima 6, máxima 18. Va a estar parcialmente nublado. Y el domingo, mínima 7, máxima de 19, ligeramente nublado. El lunes arranca ya con una temperatura mínima más bajita, 4 el lunes, y una máxima de 13 grados. Agradecemos a oyentes que se han comunicado en la mañana. Tenemos ahí a Mónica, nos escucha. Saludos para ella.
1: Buen día.
0: Gracias por sintonizar 101.5 en internet, redes101.com.ar. También para el amigo Saúl. Ayer nos mandó un amigo oyente ahí de Luján de Cuyo, sí, la zona de Chacras. Por ahí nos mandan saludos muy sobre la hora y nos quedas pendiente la retribución.
1: Nosotros lo damos igual al día siguiente.
0: Lo damos en diferido, pero lo damos.
1: Lo damos.
0: Bueno, a esta hora hacemos un pequeño, si le parece, un recorrido por X, por
1: ¿Cómo
0: Twitter.
1: No, que...
0: es interesante,
1: sí, X, sí, sí.
0: Porque aparecen, por ejemplo, hace minutos nada más, un posteo...
1: Usted guía, yo lo sigo.
0: un posteo de Cornejo, hace minutos... dice que en los próximos días vamos a llamar a licitación para construir el nuevo centro oncológico de San Rafael, del Sur Provincial, justamente San Rafael, una obra de 8.000 millones de pesos que fortalecerá la atención de alta complejidad para todo el sur mendocino. Según dice el posteo, este nuevo centro incorporará la tecnología de última generación para diagnóstico y tratamiento oncológico, además también de una nueva base operativa, sanitaria y una conexión directa con el Hospital Shestakovo para optimizar la atención y el traslado de pacientes. Dice que esto beneficia, dice en ese posteo, de hace minutos en X, a 300.000 mendocinos y forma parte de una política concreta como lo es la de federalizar la salud pública, acercar servicios esenciales y seguir modernizando, postea Cornejo, el sistema sanitario de Mendoza.
1: Está bien, es interesante todo lo que se haga a favor de la salud, me parece bien, y además en el tema oncológico que genera tantas penurias a los enfermos y a sus familiares, ¿no?
0: Claro,
1: traslados a veces excesivos, ¿no?
0: Bueno, hay un tema ahí que de una encuesta que se hace acá en Mendoza, que hace Reale de la Torre, Marta Reale, sí. La voy a comentar enseguida, que hace referencia a qué le preocupa a los mendocinos.
1: Pero el tema es ver si le preocupa la salud por una cuestión de personal, lo cual estaría muy bien, o le preocupa la salud pública.
0: La salud pública, claro. Cómo está el sistema sanitario, si le alcanza o no.
1: Claro, porque ahí hay muchas quejas, puede haber un deterioro en el punto de vista... Es interesante, lo podemos ver, porque, claro, son dos aspectos. Que el mendocino se preocupe por la salud en general me parece perfecto.
0: Y con economía. Va de la mano, dice la encuestadora, de cómo está la situación económica. Bueno, así que eso tiene que ver más que todo con el tema del bolsillo. Uh-huh. Bueno, otro... seguimos recorriendo X, una nota del cronista. Dice, llegan las primeras casas, llave en mano de China. Mira vos por dónde va, ¿no? Dice, es una nota que da cuenta que publica el cronista y postea además en X, dice que en medio del rebote de la actividad económica, bueno, empieza a asomar una tendencia hasta hace poco impensada. La importación desde China de viviendas completamente listas para instalar, una opción que ya enciende alertas en la industria local.
1: Sí, me imagino que debe ser a base de paneles y una construcción prefabricada muy sencilla.
0: Y imagínate ahora, te metes a Temu pedís zapatillas, remeras y una casa. Uh-huh. Una casa prefabricada. Esto, bueno, lo destaca ahora el diario El Cronista. También, bueno, otra información da cuenta a algunos medios de la reaparición en escena Pepe de Matías Culfas.
1: Sí,
0: pide un dólar más alto.
1: Que terminó tan mal en el gobierno de Alberto.
0: Bueno, lo eyecta Cristina.
1: Sí.
0: Cuando, te acordás, pedía lo de la Virome y pedía acción, pedía decisión. Él estaba como ministro de producción, claro. Matías Culfas.
1: Todavía no estaban los F-16 porque los compró Milei con Petri, pero lo eyectaron como si fuera
0: sí, salió con F-16.
1: Y sin paracaídas.
0: Bueno, temas que en este momento, están publicando en redes. Y una cortita, ¿no? Que en este momento postea Ignacio Ortelli, de la Radio Rivadavia. Dice que una reflexión: hay reformas que no avanzan para cubrir o por cubrir a un funcionario.
1: ¿Será el caso Adorni?
0: Parece que efectivamente es el caso Adorni. Sobre los últimos tres meses de la gestión de Milei, atravesados por el escándalo de Adorni y que estuvieron frenados para cubrirlo. Hay reformas que no avanzan por cubrir a un funcionario.
1: Claro. Escuche, Nacho Ortelli está todas las mañanas en Rivadavia. Nosotros le comentamos vía Twitter lo que dice, pero escúchenos a nosotros.
0: Claro, es lo que ha posteado más temprano. Hay algunos
1: tiene el programa heredó el programa de Marcelo Longobardi, cuando, según Marcelo Longobardi, lo echaron por culpa de Karina Milei. Y
0: por ahí tienen buenos análisis, buenas reflexiones.
1: Nacho Ortelli tiene un lindo programa en las mañanas, en la primera mañana de Rivadavia, esto hay que reconocerlo.
0: Bueno, y una nota de Clarín da cuenta que Milei pierde 17 puntos, también en este momento en X. La oposición todavía no los gana. Fíjate vos lo que se desprende. Bueno, digamos, nadie capitaliza, que lo comentamos acá, ¿no?
1: Sí,
0: lo que Milei pierde no lo capitaliza la oposición.
1: Esto, claro, el tema es que llegamos a la conclusión de que la paridad existente, que refleja muchas encuestas, por ejemplo, en el cotejo Milei-Kicillof, que muchos suponen que puede ser la segunda vuelta, aunque a lo que aspira Caputo, ministro, te acordás que dijo hace unos 15 días que iba a ganar Milei por paliza en primera vuelta, pero la hipotética contienda entre Milei y Kicillof, que se da como tendencia ahora en base a la imagen de ambos, está dada más que nada no porque crezca Kicillof desde el punto de vista electoral, porque es bajo de estatura, no crece electoralmente Kicillof, está bajando Milei y crece muy lentamente la imagen de Kicillof como posible postulante a la presidencia. Claro. Ahí está el tema. ¿Qué es lo que busca revertir ahora con esta dinámica que incluso comentamos en la columna, ¿no?
0: No, y aparte
1: revertir el gobierno.
0: Se queda Kicillof y sube despacito Miriam Breckman.
1: Sí, es una cuestión insólita. Yo sigo sosteniendo que hasta el momento Miriam Breckman ha tenido como jefe de campaña a Javier Milei.
0: Uh-huh. Y pero en silencio, por ahí dispara un misil, pero en silencio va. Y puede ser fundamental si hay una segunda vuelta. Si sigue subiendo.
1: Sí, son votos. Sí, en una segunda vuelta la izquierda vota al peronismo kirchnerista, digamos, uh-huh, o kicillofista.
0: Por eso hay que ver en cuánto termina finalmente.
1: Claro.
0: Bueno, y el economista Roberto Kachanowski, un hombre muy crítico del gobierno, especialmente en economía. Dice: patético cómo el secretario de Agricultura exige que lo aplaudan. El campo produce más, pero no porque tenga más rentabilidad, sino que tiene que producir más por hectárea para poder cerrar las cuentas.
1: Claro.
0: Esto en referencia a un funcionario, justamente el de Agricultura, que ayer, Sergio Iraes,

0: Dice, tras enumerar las medidas de gobierno, el funcionario frenó su exposición y ante el silencio del público lanzó, no dije la frase para que la aplaudan, pero me llama la atención que no lo hagan. Uh-huh. Claro, están acostumbrados, a veces, a ver, este hombre no es político, este es uno de los grandes problemas que tiene este gobierno, este hombre no es político, es productor, ha sido productor. Es más, en ese discurso ayer, él habló de la época en que era productor y que también reclamaba, pero está diciendo, estoy dando soluciones y no me aplauden.
1: Bueno,
0: a sus pares, ¿no?
1: Claro, además también molesto, apuntó a uno de los presentes y le dijo, empezá a aplaudir, así aplaude a alguien.
0: Claro.
1: Dijo Sergio Iraeta.
0: La politiquería no es deseable, ¿no? Pero esta también es una muestra de cierta improvisación en la manera de hacer política. Entre otras cosas porque este hombre es poco conocido. Es el secretario de Agricultura en un gobierno como el de Milei, en donde uno de los sectores que crece, uno de los 4 o 5 sectores que realmente está avanzando y está creciendo es la gran agricultura nacional. Bueno, tendría que tener más trascendencia este hombre.
1: No. Es desconocido.
0: Totalmente.
1: Y fíjate vos cómo se hace conocido.
0: Por la falta de aplausos.
1: Por la escasez, el déficit de aplausos. Por eso ahora el hombre sale en los diarios de todo el país.
0: Estas son las partes positivas de los adelantos tecnológicos y de las redes sociales, ¿no? Estas cosas se descubren ocasionalmente porque alguien subió esto y mirá lo que dijo el secretario de Agricultura, se enojó porque no lo aplaudía.
1: Exactamente. Igualmente, a ver, insisto, ahora se hace conocido. Ahora el hombre,
0: claro,
1: si antes no escuchó nunca hablar, porque siempre es un cargo importante, ahora lo conocemos.
0: Ahora, aplausos para el secretario de Agricultura.
1: Vamos a cerrar el bloque con un aplauso. Bueno, 8:35 minutos, hacemos una pequeña pausa y después sí, esta encuesta, ¿no?
0: Con aplauso para nuestro operador.
1: Sí, señor. Una encuesta de Real de la Torre sobre, sí,
0: La salud.
1: La salud, que preocupa más que la seguridad en Mendoza.

0: 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Esta es la hora Red. 8:37 minutos. 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

0: Bueno, faltan 22 minutos para la hora 9 de la mañana y en la República Argentina prácticamente desde las 7, Pepe, la temperatura no se movió. El termómetro marcó cuando arrancamos 7 y medio, ahora tenemos 7, humedad 84%, algo nublado, pronóstico para este jueves, 28 de mayo, parcialmente nublado. Mañana 29, día del ejército argentino.
1: Claro, claro.
0: Nació con la patria.
1: Exacto, sí, cierto, mañana es el día del ejército.
0: Así que ya nos anticipamos con un saludo al ámbito castrense, uh-huh. Un día antes. Bueno, decíamos, el tema salud es motivo de una medición. Habitualmente las mediciones que se hacen a nivel país o en Mendoza hablan de imagen, de los políticos, hablan de la economía, intención de voto. Esta se enfocó, la que hizo Marta Reale, hay un capítulo sobre el tema de la salud. Uh-huh. Y ha dicho en esa medición que se ha difundido que antes era un tema periférico. Y dice ahora en esa medición que las mayores preocupaciones son dos: economía y salud, que están ligadas entre sí. Bueno, ¿qué es lo que dijo la encuestadora Marta Reale? Lejos de tratarse de fenómenos aislados, el estudio evidencia que ambas preocupaciones están cada vez más conectadas. Dice que la crisis económica comenzó a trasladarse directamente al sistema de salud. Familias que dejaron de pagar prepagas, obras sociales crecientemente desfinanciadas, aumento de coseguros y mayores dificultades para acceder a medicamentos y prestaciones, dice la consultora. En otras palabras, dice la medición, que ha detectado estos ítems como prioritarios para la gente, el deterioro económico ya no impacta únicamente en el consumo o el empleo, comienza también a afectar variables sensibles vinculadas a la vida cotidiana, digamos a la calidad de la vida y también a la protección social. Ese desplazamiento explica por qué la salud dejó de ser una demanda sectorial para transformarse en una preocupación transversal de la clase media mendocina.
1: Claro. Bueno, entonces es interesante. Esta mirada sí es muy interesante porque plantea la preocupación de la gente por la salud en cuanto no a su salud, sino a los efectos que en su salud produce el tener que reducir presupuestariamente en la casa lo destinado a salud.
0: Claro.
1: Dejar de lado la prepaga, cambiar de prepaga o de obra social.
0: Hay gente que uno escucha, Pepe, en los testimonios que por ahí se emiten por televisión y te dicen, ¿qué está haciendo en este contexto? Y dejé de tomar el medicamento.
1: Claro. Sí, lo cual es lamentable, ¿no? Uh-huh. Porque eso potencia, o sea, el que toma medicamento es porque tiene un problema de salud, aunque sea leve, pero tiene un problema al fin. Hay que ver qué medicamento, pero generalmente medicamentos recetados o orientados por un médico que le dice, tome para el estómago esto una vez por día.
0: Y aquel que lo hace durar el medicamento quizás más de lo que corresponde.
1: También,
0: en vez de tomarlo
1: también,
0: cada ciertas horas, dice, bueno, parto la pastillita.
1: Claro.
0: Son los ajustes que también... O sea,
1: es interesante. Esta mirada de la encuesta
0: sí. Es
1: muy interesante porque es preocupación por la salud, pero fundamentalmente por los problemas que en el presupuesto de salud genera la situación económica en la vida familiar.
0: Sí, y no son, dice, fenómenos aislados. Economía y salud. Así que es
1: claro.
0: Un tema. Lo que pasa es que en la campaña, fíjate vos que no se habla del tema en las campañas de salud.
1: No.
0: Ahora lo marca la encuesta, pero en las campañas se focalizan en promesas donde quizás la salud esté en un segundo, tercero, porque los asesores le dicen a los candidatos, mire, enfóquese en la economía, enfóquese en promesas muy generales, pero no en el tema de lo sanitario, de la salud,
1: claro,
0: en este
1: claro. Caso,
0: economía y salud.
1: Y acá, discúlpame Carlos, acá entramos en un cotejo que hace a la función del Estado, que es inevitable, ¿no? En una política de ajuste y con tendencia a reducción presupuestaria en materia de salud en el ámbito familiar, la importancia de la salud pública, que muchas veces este tipo de políticas liberales a veces no contempla adecuadamente. No nos vayamos al extremo del populismo, pero las políticas de salud pública tienen también que ser coherentes, especialmente como malla de contención ante estas dificultades, que esperemos que sean ocasionales, ¿no?
0: Donde hay un salvavidas, hablando justamente de economía, se ha dado especialmente en esto que se conoció también en las últimas horas, que es el Banco Nación, que ha lanzado líneas de financiamiento de asistencia para clientes con deudas acumuladas. En ese aspecto, el gobierno, que recordemos, hasta no hace mucho había tomado distancia de la morosidad, de la gente que no puede pagar la, digamos, la tarjeta, básicamente para consumos mínimos, o sea, para consumos corrientes, ¿eh? No es que la gente se endeudó para comprar un auto, se endeudó para lo cotidiano.
1: Evidentemente.
0: Para consumo.
1: Llega se llega a una altura del mes en el cual mucha gente recurre a la tarjeta de crédito.
0: Al tarjetazo
1: para comprar el artículo de limpieza, ir al supermercado.
0: Y de fondo, eso por suerte ya está comenzando a cambiar, se está empezando a posicionar el tema de la necesidad de la educación financiera. Acá en, recuerdo allá por 2009, acá en la radio, y a propósito de un libro que era furor en ese momento, Padre Rico, Padre Pobre, comentamos en 2009 la necesidad de empezar a hablar, incluso en las escuelas, de educación financiera. ¿Para qué? Para que simplemente la gente no gaste más de lo que le entra. Este es el problema, ¿no? La gente se endeuda, incluso a veces compra cosas innecesarias y después vienen los problemas no financieros. Bueno, el Banco Nación, y atención con esto, porque lanzó esta asistencia para clientes con deudas acumuladas a fin de facilitar justamente el pago de compromisos financieros y extender los plazos de pago. O sea, no es condonación, es facilidad, hacemos la aclaración, de pago. Esto, digamos, la entidad presentó una especie como de kit de soluciones orientado a personas que tienen dificultades para afrontar obligaciones mensuales, porque además está el otro problema, que por ahí no se entiende. La gente dice, bueno, pago el mínimo. Guarda, pago el mínimo, está bien, zafa un mes, pero después eso que no pagó, el resto se va acumulando. Uh-huh. Bueno, entre alternativas disponibles figura una línea de consolidación de deudas destinada a personas que cobran los haberes mediante el banco. La herramienta, Banco Nación, la herramienta permite unificar compromisos financieros mantenidos tanto en el propio banco como también con otras entidades, con el fin de simplificar esquemas de pago. Vamos acá con los numeritos, igualmente, a ver, más allá de que por ahí se piense que la tasa va a ser un regalo, no es así.
1: Claro.
0: Según informó la entidad, la línea contempla los préstamos con tasa fija, plazos de hasta 72 meses y una tasa nominal anual de 65%. Y acá viene el famoso CFT, porque el costo financiero total, de todas formas, asciende a 114%. El monto máximo previsto es de hasta 100 millones de pesos. No contempla deudores en clasificación 5, que es la que incluye más atrasos mayores a 12 meses. Esa gente, digamos, queda afuera. El banco también anunció una propuesta de refinanciamiento de saldos de tarjetas de crédito para clientes que tengan hasta 90 días de atraso en el pago de tarjeta emitida por la institución.
1: Claro, no los morosos que muchas veces los catalogan ya de difícil cobro.
0: Irrecuperables. Claro, en esos casos, en este último caso, hablamos de aquellos que tienen 90 días de atraso en pago de tarjeta de crédito, pueden, digamos, hacer un plan de deuda de hasta 10 millones con plazo de hasta 60 meses y tasa nominal anual de 35%. Un consejito a la gente: mire el costo financiero total.
1: Claro.
0: No se quede con el primer número que le digan. La operatoria prevé mantener activa, digamos, la tarjeta de crédito y comenzar el pago de las cuotas en el resumen siguiente. Mm. Además, el banco indicó que podrán aplicarse adecuaciones temporales en los límites de compra.
1: Claro.
0: Seguramente le van a hacer por ese lado. Para clientes con atrasos superiores a 90 días, Banco Nación indicó que existen alternativas de financiamiento con plazos de hasta 96 meses. Acá viene algo que es fundamental. La entidad explicó que cada pedido va a ser evaluado de forma individual. No es que usted se meta a la página,
1: claro,
0: elija un plan de pago y con eso automáticamente no. Usted tiene que ir al banco, tiene que tomarse el trabajito de ir a Banco Nación y iniciar el trámite ahí, Sí, lo que puede hacer es consultar requisitos, por ejemplo, en el sitio web de la entidad.
1: Sí, por supuesto.
0: Pero para el trámite tiene que asistir personalmente.
1: Claro, queda claro que es para los clientes del Banco Nación, que es lógico. Claro, porque si a lo mejor este plan, ¿ves? En el gobiernos anteriores, populistas lo hubieran hecho amplio, Banco Nación, para cualquier cliente bancario y se producen los despilfarros. Esto es como. Pero ahí vos leíste una salvedad que es interesante. ¿Por qué te quieren personalizar el tratamiento del pedido tuyo de crédito? Porque te van a decir, bueno, mire, usted está. Porque los bancos. Vos vas a pedir un préstamo al Banco de la Nación Argentina hoy, antes de este plan, y te dicen, mire, no se lo podemos dar porque usted tiene deuda con la tarjeta tal.
0: No, o aparte
1: con usted, la financiera, a veces no hay tarjeta bancaria, pero estas tarjetas.
0: No, o aparte tiene demoras de más de 12 meses.
1: Claro, entonces
0: el pago de la tarjeta, entonces, por ejemplo, la de crédito.
1: Usted le van a decir, bueno, mire, usted con el Banco Nación, tal vez, digo yo, ¿no? Usted con nosotros no tiene crédito, pero sí tiene una deuda con tal tarjeta que le impide tomar otro crédito. Nosotros le damos esta plata, pero usted tiene que demostrar que va a pagar esa deuda. Yo creo que por ahí viene la cosa.
0: No, y aparte que queda claro que, a ver, el gobierno, el Banco Nación es gobierno. El Banco Nación, sí. Y hasta no hace mucho, el gobierno medio que se desentendió de las deudas que tenía la gente. Ahora, fíjate, hay que ver también si en esto los bancos, los privados se suman también.
1: Y yo creo que en algún caso puede resultarle interesante, porque salvo los casos insalvables, como decíamos, bueno, que un banco privado que compruebe que su clientela,
0: no paga,
1: su cliente no paga en un porcentaje tal, y bueno, al cliente también tenés que cuidarlo.
0: Supuestamente.
1: Oiga, a lo mejor tenés el antecedente del cliente. O si vos notás que es un cliente que ha sido regular en el cumplimiento de sus obligaciones, con préstamos en el banco, débitos de todo tipo, etcétera, etcétera, y se le ha complicado, y a lo mejor, bueno, el banco privado también puede llegar a contemplar. Es una medida de un gobierno de economía liberal tomada en un banco estatal que se ve desbordado por una situación. De alguna forma lo veo como una admisión por parte del gobierno, de la conducción económica en este caso, de cómo está la situación de la gente, que puede ser extendible a bancos privados, lo cual le daría un contexto un poco más saludable, porque bueno.
0: Sí. Igualmente, el consejo que le da uno a la gente es frente a esto del Banco Nación, por más que sea Banco Nación, si usted es de una entidad privada, haga la consultita.
1: Sí, incluso el Banco Nación venía muy exigente. Si vos querías tomar un préstamo personal, si no sos cliente, difícilmente te lo den, ¿no?
0: Hablando de bancos, acá reporta el iProfesional que Banco Macro dio la sorpresa, duplicó sus ganancias en un mercado desafiante.
1: Sí,
0: Estos reportes son los balances de los bancos, impactan fuertemente después en el movimiento de las acciones, si es que la utilidad era mayor a la esperada, porque el mercado también se fija en eso, no solamente que duplique la ganancia, sino también que sea mayor a la que el mercado estimaba, ¿no?
1: Claro.
0: Banco Macro ha comunicado que el incremento en la ganancia fue de 60 mil millones de pesos y pasó ahora a 139 mil. Esto para el primer trimestre del año. Esto representa una mejora sustancial en su desempeño nominal. Esto refleja un ajuste estratégico en un entorno económico, como comentamos recién, ¿no?, que tiene luces y sombras. Así que buen dato para el Banco Macro, que se ha orientado o se ha reorientado también hacia el financiamiento de sectores con más dinamismo y capacidad de repago. Agroindustria, energía y minería. Fíjate vos cómo los bancos también dicen, bueno, está bien el consumo, pero, o estaba bien, como está cayendo el consumo, vamos a reorientar el tema préstamos a sectores que tienen capacidad de repago, a diferencia del individuo. Por eso apuntan al agro, energía y minería, que son los sectores, Pepe, que en este momento son en el puntal de la recaudación, del plan económico y del programa que tiene el presidente Milei. No es casual esa orientación que hace ahora, por ejemplo, el Banco Macro.
1: Claro. Le ponemos un poquito de humor. ¿Y si usted tiene una chacrita en el fondo?
0: Claro.
1: ¿Tiene agro?
0: Y tiene que tener, si tiene soja, tal vez o cebada o trigo, lo pueden considerar. Igualmente también hay, Mendoza está creciendo en ganadería.
1: Sí.
0: También hay, de a poquito.
1: Sí, sí.
0: No, la ganadería pampeana, pero también
1: ya
0: tenemos.
1: La consideran muy bien a la ganadería en zonas áridas, al claro. Ganado terreno.
0: Bueno, exactamente las 8:53 minutos, algunos mensajes de WhatsApp, acá uno es interesante, ¿no? Kachanowski es uno de los econochantas, plantea un oyente, ¿no? Melconian quiere ser presidente, dice también otro. ¿Para qué? Por el ego. Bueno, algunos mensajitos que por ahí uno.
1: O sea, es uno de los de Kachanowski es uno de los que a los que Milei define como econochantas.
0: Claro, eso es lo que integra ese lote.
1: Pero el oyente lo dice.
0: Lo dice, lo escribe y lo
1: afirma.
0: Y
1: lo firma, claro.
0: Bueno, 8:54, ahora sí la última pausa.

0: 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Esta es la hora Red. 8:56. 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
1: Bueno, faltan solamente 4 minutos para la hora 9, último mini bloque, cortito, algunos temas que nos quedan pendientes y también algunas novedades, como esta última que ahora destaca la portada de Los Andes, que tiene que ver con algo que es oficial. El gobierno aprobó el ingreso del proyecto de cobre mendocino al RIGI, el proyecto PSJ. Esta iniciativa de Minera San Jorge prevé una inversión, recordemos, de más de 613 millones en activos computables y contempla la explotación de cobre y oro en el departamento de Uspallata. A propósito de esto, de temas que tienen que ver con la minería, una buena también, otra más para Mendoza, porque una empresa canadiense encontró cobre y oro en Malargüe y ahora apunta a perforar más profundo. Es la minera Cobrea, que terminó su primera campaña de perforación en Malargüe, en El Perdido, así se llama la zona, y confirma la presencia de un gran sistema de cobre, oro, molibdeno y plata. Esto está ubicado en el distrito occidental minero de Malargüe. Están explorando, todavía falta para que se defina el tema de la explotación, pero es un buen indicio para Mendoza. También, hablando de Mendoza, diputados dio el primer paso para la construcción de viviendas en la ex playa de San Agustín. Ayer justamente la Cámara de Diputados, por unanimidad, dio media sanción a este proyecto impulsado por Beatriz Martínez de la UCR para transferir al IPB los terrenos correspondientes a lo que era San Agustín, ubicado al oeste de la capital. Era el playón de secuestros. Sí, sí.
2: Lo bueno que tiene esto es bueno, me parece una buena... Algún arquitecto, ingeniero, urbanista podrá discutir el lugar de emplazamiento, eso, pero a ver, darle solución a una situación que fue vergonzosa durante décadas, ¿no? Esa vergüenza de tener ahí en el...
1: Acumulado
2: chatarra. Eso, chatarra, mugre, contagios, una cosa espantosa. Es un paso adelante, me parece.
1: Bueno, ahí se van a hacer, Pepe, son 11 hectáreas. Es una,
2: sí.
1: Un terreno bastante amplio y se van a levantar primero 56 viviendas. Originalmente era para, como decíamos, ¿no?, vehículos secuestrados, judicializados. Este siniestro, además, bueno, hubo un incendio después, afectó 26.000 vehículos, sí. Dañó 15 casas y obligó a evacuar en 2023 a 40 familias que vivían en el entorno de la playa, el playón de San Agustín. Claro. Así que ahora se va con esto de las viviendas, una buena iniciativa. Bueno, nos vamos, Pepe, 8:59.
2: Muy bien, Carlito, será hasta mañana.
1: Sí, señor, será hasta mañana, viernes. Gracias por acompañarnos en la conducción, que les habla Carlos Lagos. Que tengan una muy buena jornada. En minuto, nada más, en un minutito, Radio Francia Internacional.
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0: Jueves 28 de mayo, 2 de la tarde en París. Hora de una nueva ronda informativa en Radio Francia Internacional. Con Alexandre Cayuela en la técnica, vamos con titulares.
1: Juan Cascón.
0: El secretario de Estado de Estados Unidos, Marco Rubio, se reúne este jueves en Washington con el ministro de Exteriores de Pakistán. Esto cuando se cumplen 3 meses de guerra en Oriente Medio y tras los recientes ataques entre Estados Unidos e Irán. Al menos 14 muertos por los últimos ataques de Israel sobre el Líbano. A pesar de la tregua en vigor desde hace más de un mes, el ejército de Netanyahu ha bombardeado este jueves el sur del país y también la capital, Beirut. Las víctimas mortales superan las 3.300 desde principios de marzo. Reunión entre legisladores y sindicatos en Bolivia. El diálogo social busca poner fin a la peor crisis económica en décadas, que está afectando especialmente a los hospitales, como nos contará nuestra corresponsal. Estos son los titulares. Comienza ya el informativo en Radio Francia Internacional. El secretario de Estado de Estados Unidos, Marco Rubio, se reúne este jueves en Washington con el ministro de Exteriores de Pakistán, país mediador en el conflicto en Oriente Medio. Esto cuando se cumplen exactamente 3 meses de guerra y en medio de una vuelta o momentánea vuelta de las hostilidades entre Estados Unidos e Irán, las más graves desde la tregua alcanzada en abril. La República Islámica ha bombardeado una base estadounidense en respuesta, aseguran los guardianes de la revolución iraníes, a la ataque que previamente lanzó el ejército de Estados Unidos contra una instalación militar en el sur de Irán. Washington asegura que Teherán estaba utilizando dicha instalación para lanzar drones que comprometían la seguridad en el estrecho de Hormuz y que ya había derribado otros 4. María Elena Mayer con la información.
2: El alto al fuego vuelve a tambalearse en Irán, luego de nuevos ataques cruzados entre el país persa y Estados Unidos. Washington afirmó la noche del miércoles haber abatido 4 drones iraníes que representaron una amenaza en el estrecho de Hormuz y bombardeó además una estación iraní de control terrestre en la ciudad portuaria de Bandar Abbas. Todo esto con el fin de mantener el cese al fuego. No obstante, la Cancillería iraní condenó estas acciones que calificó de violación al cese al fuego y en represalia los guardianes de la revolución iraníes anunciaron este jueves haber lanzado un ataque contra una base estadounidense sin precisar cuál. Pero Kuwait, aliado de Washington, anunció poco antes que se enfrentaba a misiles y drones. Mientras tanto, las negociaciones entre ambos países para poner fin al conflicto persisten, aunque con dificultad. En conferencia de prensa, Trump volvió a amenazar el miércoles con una reanudación de los combates.
3: Irán está muy decidido, realmente quiere llegar a un acuerdo. Hasta ahora no lo han logrado y no estamos satisfechos con eso, pero lo estaremos, lo lograremos o si no tendremos que terminar el trabajo.
2: Consultado sobre la posibilidad de que el estrecho de Hormuz sea controlado por Irán y Omán, el magnate republicano se mostró tajante. Afirmó que estará abierto para todos porque son aguas internacionales y eso forma parte de las conversaciones. Insistió en que nadie lo va a controlar y advirtió a Oman que así será o lo harán saltar por los aires. Ante este panorama, el precio del petróleo volvió a subir este jueves, con el barril del crudo Brent llegando a los $96.13.
0: Gracias, Marianela. Y en el otro frente del conflicto, y a pesar del alto el fuego en vigor, Israel ha matado este jueves a otras 14 personas en el sur del Líbano, según el Ministerio de Sanidad, entre ellas 3 niños. Esto poco después de ordenar la evacuación de varias ciudades para lanzar una nueva ofensiva contra Hezbollah y de declarar toda la zona al sur del río Zahrani como zona de combate. Además del sur del país, el ejército israelí también ha bombardeado Beirut. El Líbano cuenta ya cerca de 3.300 víctimas mortales desde el inicio de la ofensiva de Israel. Escuchamos a Conrado Alonso, jefe adjunto de la misión de Médicos Sin Fronteras en Líbano, desde el distrito de Nabatieh, una de las ciudades bombardeadas.
4: Es una situación bastante caótica. Básicamente nosotros como actores humanitarios, en este caso en atención médica de emergencia, pues es bastante difícil describirla porque, bueno, sabemos que hay más de 1 millón de personas desplazadas y con estas últimas nuevas órdenes de evacuación que han reportado ayer el gobierno de Israel, eso trasciende los límites de lo imaginable porque son personas que ya han estado desplazadas y muchas de ellas ya se están nuevamente desplazando. Es como un desplazamiento secundarios y terciarios. las pocas personas que aún quedan en los lugares, en este caso en el sur donde yo estoy basado, en el distrito de Navatilla, y pues básicamente por el miedo a ser atacados en sus casas y esto, están ahora desplazándose en último momento con riesgo también de ser objetivos de ataques militares por parte de Israel. Entonces, intentar hacer una respuesta humanitaria en estas condiciones es bastante complicado, porque también sabemos que las instituciones de salud también están siendo víctimas de ataques directos por parte de las fuerzas de Israel.
0: Era Conrado Alonso, jefe adjunto de la misión de Médicos Sin Fronteras en Líbano. El ministro de Exteriores español, José Manuel Álvarez, ha condenado los ataques de Israel y ha hablado también de Palestina, haciendo un llamamiento a Europa para que defienda el derecho internacional. Lo escuchamos.
5: Israel debe aceptar que los demás países tienen exactamente el mismo derecho que Israel a tener su propio Estado, un Estado en paz y seguridad. Israel tiene derecho a tener su Estado en paz y seguridad, pero el pueblo palestino, el pueblo libanés, tienen exactamente el mismo derecho. Por eso, la voz de Europa debe resonar con fuerza, diciéndole a Israel que si quiere relacionarse con nosotros de forma normal, no puede comportarse así. Las democracias no violan el derecho internacional, no violan los derechos humanos.
0: Bueno, pues esto es lo que decía José Manuel Álvarez desde Chipre, donde está reunido con el resto de los ministros de Exteriores de la Unión Europea para abordar, como no podía ser de otra manera, la situación en Oriente Medio, pero también la cuestión de Ucrania como posible miembro asociado de la Unión. Esto es lo que recientemente propuso Alemania, y este jueves la jefa de la diplomacia europea, Kaya Kallas, ha dicho que le parece muy buena idea porque podría servir para avanzar más rápido en el acercamiento de Ucrania al bloque. Antes de pasar a la información en América Latina, les hablamos del calor. Este mes de mayo es ya el más caluroso de la historia en algunos países, como el país desde el que emitimos, Francia. Aquí en París, fuera de nuestros estudios, se registran desde hace días temperaturas récord superiores a los 30 grados, y esto ha provocado, desgraciadamente, 7 muertes. En Reino Unido se contabilizan ya otras 9 personas, otras 9 muertes ahogadas mientras se bañaban para escapar de la ola de calor, y algunos países como España o Italia han elevado sus alertas para evitar consecuencias similares. Ahora sí, América Latina. Más de 41 millones de colombianos están llamados a las urnas este domingo 31 de mayo para elegir a su nuevo presidente o presidenta. La agenda política que tendrá que afrontar el elegido o elegida es compleja, con el tema de la seguridad en el centro. El presidente Gustavo Petro había prometido negociar la paz con todos los grupos armados del país, y a falta de esta presión militar, estos aprovecharon la mano tendida para fortalecerse. En los últimos años, y especialmente durante la campaña electoral, la situación en Colombia se ha vuelto especialmente violenta. Uno de los departamentos más afectados es el del Cauca, en el suroeste del país. Nos lo cuenta nuestra corresponsal en Bogotá, Najet Benrabah.
6: A finales de abril, en el Cauca, en una semana, los grupos armados lanzaron 24 ataques. El atentado con bomba en la carretera panamericana cerca de la ciudad de Popayán mató a una veintena de personas y despertó los peores recuerdos de los colombianos. Francisco Daza, investigador y coordinador especialista en paz y derechos humanos para la Fundación Pares.
7: Creo que el Cauca y el Catatumbo fueron los dos lugares mayormente afectados por la violencia durante el gobierno Petro. El Cauca porque fue algo que fue constante durante los 4 años, en una zona que también está marcada por una alta densidad de cultivos de hoja de coca, donde la vía panamericana también ha sido usada como un vehículo para adelantar acciones armadas y pues cuando se ataca la vía panamericana o se suspende el tráfico de víveres, de medicinas, de gente, pues también es una forma de coerción y de mostrar pues una fuerza militar importante por parte del Estado Mayor Central en ese departamento.
6: Según la organización Indepaz, a finales de 2025 se registraron más de 500 ataques de grupos armados en el Cauca. Najet Benrabah, Medellín, RFI.
0: Tras más de 3 semanas de protestas en Bolivia, este jueves se reúnen los legisladores y líderes sindicales para tratar de poner fin a la crisis social que atraviesa el país, a su vez consecuencia de la crisis económica. El presidente Rodrigo Paz afirma que las manifestaciones suponen ya unos 600 millones de dólares en pérdidas, consecuencias que considera peores que las de la pandemia de la COVID-19. Y en este contexto ha anulado las restricciones de la ley de estados de excepción, por lo que podría, si así lo considera, recurrir al ejército de manera más fácil. Y en el terreno, los bloqueos dificultan la vida de los bolivianos, especialmente en los hospitales. Es el reportaje que nos envía nuestra corresponsal en La Paz, Gabriela Orozco.
8: La crisis hospitalaria en la ciudad de La Paz es cada vez más profunda. Los hospitales advierten problemas para conseguir insumos como medicamentos, alimentos y principalmente oxígeno que tendrían para pocos días. Es el caso del Hospital del Niño, como expresa su director, el doctor Alfredo Mendoza.
9: De persistir los problemas, el tiempo máximo que aguanta el hospital para brindar servicios como los está brindando ahora es de 5 días.
8: También los hemocentros están siendo afectados. El director del Banco de Sangre de La Paz, Orlando Salinas, informa por qué comienzan a escasear las unidades de sangre.
10: La unidad móvil no ha podido desplegarse por diferentes motivos, ¿no? Ya sea la integridad de nuestro equipo o la escasez de la gasolina.
8: Paulina Mamani, de más de 70 años, tuvo que caminar varias horas para llegar a un hospital público por falta de transporte. Le exige al presidente Rodrigo Paz que termine con esta crítica situación.
11: Que arregle, señor presidente, que arregle de una vez, pues, hay artes pobres, estamos sufriendo, los que tienen guaguas, los enfermos, medicamentos necesitamos, ¿no ve?
8: En La Paz, Bolivia, Gabriela Orozco, Radio Francia Internacional.
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0: Para terminar, vamos con tenis. Está a punto de acabar la segunda ronda del Roland Garros aquí en París, en unas jornadas que, como les decíamos, están siendo especialmente complicadas por la ola de calor. Conectamos ya en directo con Carlos Pizarro desde la pista central de Tierra Batida, el estadio Philippe Chartier, donde se está jugando el encuentro entre el argentino Cerúndolo y el favorito Yannick Sinner. Carlos, cuando quieras.
13: Hola Juan, última fecha para otorgar estos boletos de tercera rueda, a la tercera rueda donde tenemos bastantes representantes latinoamericanos, alguno de ellos como en la pista central, como acabas de decir, el menor de los hermanos Cerúndolo, Juan Manuel, está tratando de salvar el orgullo argentino ante el gigante y favorito para ganar este torneo, el italiano Yannick Sinner, tarea casi imposible cuando el marcador marca 6-3, 6-1, va a sacar ahora mismo ya el italiano para ganar en el tercero. Curiosamente, el otro hermano Cerúndolo, Francisco, está jugando al mismo tiempo contra el francés Hugo Gastón, acaba de terminar el primer set a favor del local, mientras la atención también está prestada en la cancha Susan Lenglen, ojito, donde el único representante paraguayo, Dani Vallejo, está luchando con la presión del público en contra, que está arropando enfurecidamente el nuevo fenómeno francés, el joven Moaz Kwame, que ha ganado los dos primeros sets, mientras que el tercero se ha decantado del lado sudamericano. Las buenas noticias, por lo menos, nos llegan desde la cancha número 6, donde el argentino Facu Díaz domina ante el cabeza de serie número 18, el norteamericano Larnan Tim, con 2-1 a su favor. Sirve el sudamericano ahora mismo para ganar el encuentro. Esto es todo de momento desde Roland Garros.
0: Muchas gracias, Carlos, y hidrátate mucho, que hace mucho calor, ten cuidado. Aquí termina el informativo, gracias por escucharnos.
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15: 9:14 minutos.
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24: La canción red de esta semana, eso es Somebody We Will Dream About Today. Algún día soñaremos con hoy.

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1: Nueve horas 25 minutos en la República Argentina. 7 grados es la temperatura aquí en la ciudad de Mendoza. La máxima esperada para el día de hoy es de 18 grados. Continuamos la mañana con Baby Comeback de Player.

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fresco en la ciudad de Mendoza, 8 grados es la temperatura, pero eso no nos limita para vivir este otoño en la provincia. Suena Fractal Mind of Us, una versión remixada.

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1: Diez horas en punto en la República Argentina, 10 grados es la temperatura aquí en la ciudad de Mendoza. Repasamos la máxima esperada para el día de hoy, que es de 18 grados. Le damos la bienvenida a Emilio, que está del otro lado en el control, y acá a Cari, que nos va a hablar del mundo del deporte en breve. Comenzamos con los títulos más importantes. De Diario 1, Alfredo Cornejo anunció una obra de 8.000 millones para construir un centro oncológico en San Rafael. Te compartimos que el gobernador Alfredo Cornejo anunció que en los próximos días el gobierno de Mendoza llamará a licitación para construir el nuevo centro oncológico del sur provincial y el área departamental de salud en San Rafael. Según lo que informó el mandatario, la obra demandará una inversión superior a los 8.000 millones y tendrá como objetivo fortalecer la atención sanitaria de alta complejidad para los departamentos del sur mendocino. De los Andes, es oficial, el gobierno aprobó el ingreso del proyecto San Jorge Cobre Mendocino al RIGI. Te informamos que el Ministerio de Economía de la Nación aprobó la adhesión del proyecto PSJ Cobre Mendocino, impulsado por Minera San Jorge Sociedad Anónima, al régimen de incentivo para las grandes inversiones. Esta medida quedó oficializada este miércoles mediante la resolución 801-2026, publicada ya en el Boletín Oficial. Recordamos que el proyecto está ubicado en el distrito de Uspallata, en el departamento de Las Heras, y prevé el desarrollo, extracción y procesamiento de minerales sulfurados de cobre con recuperación de oro como subproducto del yacimiento San Jorge. Del ámbito internacional, reiteramos, Donald Trump amenaza con destruir un país vecino de Irán en el estrecho de Hormuz. Comunicamos que el presidente de Estados Unidos, Donald Trump, ha amenazado con destruir Omán en relación con las negociaciones en marcha con Irán sobre un mecanismo para el control de la navegación en el estrecho de Hormuz, que ambos países comparten todo esto en medio de las negociaciones entre Washington y Teherán para un acuerdo que por fin finalice la guerra. Omán se comportará como todos los demás o tendremos que destruirlos, ha afirmado Trump en una conferencia ante la prensa desde Casa Blanca. Informa Diario 1, una minera canadiense encontró cobre y oro en Malargüe y ahora apunta a perforar más profundo. Queremos comentarte que la minera canadiense Cobrea terminó su primera campaña de perforación en El Perdido y confirmó la presencia de un gran sistema de mineralización de cobre, oro, molibdeno y plata, todo esto en el proyecto ubicado en Malargüe, Distrito Occidental Minero. Lo que sucedió es que se perforaron un total de 2.358 metros en 6 pozos y la minera cree que aún no llegó al corazón del yacimiento, que estaría más profundo y podría tener mejores leyes minerales. Este hito marca el inicio de la exploración real en el distrito, dijeron desde el Ministerio de Energía y Ambiente. De los Andes, fuego devastador en Las Heras. Los Andes nos informa que una noche de extrema tensión y dramatismo se vivió este miércoles en Las Heras, luego de que un voraz incendio consumiera por completo una vivienda familiar. Afortunadamente, y a pesar de la velocidad del fuego, que redujo la propiedad a cenizas, no se lamentaron víctimas fatales ni heridos de gravedad. Comentamos también que el siniestro se desató durante las últimas horas de la noche en una casa ubicada en el barrio Soen. Según indicaron las primeras informaciones policiales y de bomberos, el foco ígneo se habría originado de manera accidental a partir del mal funcionamiento o descuido de una estufa. De Diario 1, OSEP denunció penalmente a un médico por cargar prestaciones que afiliados desconocen. Lo que sucedió es que la Obra Social de Empleados Públicos, OSEP, denunció penalmente a un médico de San Rafael luego de detectar una serie de prestaciones que, según declararon afiliados ante un escribano, habrían sido facturadas pese a no haberse realizado. Esta sospecha comenzó por un dato que llamó la atención dentro de la auditoría interna de la Obra Social, y es que solo un profesional había registrado un volumen de práctica superior al de una institución traumatológica privada completa. Básicamente, a partir de esa alerta, OSEP comenzó a contactar afiliados cuyos nombres aparecían asociados a esas prestaciones. Allí aparecieron los primeros indicios de la presunta maniobra. MDZ informa que echaron a una decena de estatales por certificados truchos y abandono de trabajo. Adelantamos que el gobierno de Mendoza confirmó este jueves los despidos de 10 trabajadores estatales de la provincia. Esto se hizo a través de una serie de decretos que dejó firmes una decena de cesantías y otras sanciones disciplinarias en el ámbito de la Administración Pública Nacional. Lo que sucedió es que las medidas fueron publicadas hoy en el Boletín Oficial y responden a faltas graves acreditadas en 2 correspondientes sumarios administrativos. De los Andes, desmotivación en el aula, baja participación familiar y celular. ¿Cuáles son las preocupaciones docentes en Argentina? Hablamos de la escuela secundaria argentina, sobre todo aquella que quedó en la post-pandemia, ya que enfrenta una combinación de desafíos estructurales que desvelan cada vez más a quienes están todos los días frente al aula. Esa es una de las principales conclusiones que deja un relevamiento nacional realizado entre más de 1.200 docentes y directivos de unas 700 escuelas públicas y privadas de todo el país, tanto urbanas como rurales. Comentamos que el informe se elaboró en base a la Encuesta Nacional a Docentes y Directivos de Nivel Secundario 2026 y es parte del trabajo Repensar la Escuela Secundaria, problemas, resistencias y reformas posibles desde la mirada de docentes y directivos, que fue realizado por el Observatorio de la Deuda Social Argentina en conjunto con la Asociación Conciencia. Básicamente, entre las principales problemáticas que se observan, se destacan la realidad atravesada por la desmotivación estudiantil, el aumento de las inasistencias, las tensiones en torno a los cambios pedagógicos y una fuerte percepción de alejamiento de las familias en las trayectorias educativas de los adolescentes. De Deutsche Welle en español, Europa tiene mucha energía verde, pero pocas baterías. Un tema que hablamos el día de ayer, reiteramos que durante el día, cuando sopla el viento y brilla el sol, la cantidad de electricidad verde disponible en Alemania y algunos otros países europeos suele ser superior a la necesaria. Lo que ocurre es que hasta ahora no hay suficiente capacidad de almacenamiento en baterías para poder cuidar, guardar esa energía y usarla más tarde. Por eso, cuando se pone el sol, las centrales eléctricas de gas natural suelen seguir alimentando la red para cubrir la demanda. Se afirma que esto tiene que cambiar porque Alemania quiere alcanzar la neutralidad climática para el año 2045 y toda la Unión Europea tiene la misma meta para el año 2050. Las instalaciones de almacenamiento a gran escala de energía verde son esenciales para mantener estables los precios de la electricidad y para la transición a un sistema energético 100% renovable. Hablamos de un encuentro de intercambio de figuritas del Mundial. Se informa respecto a un encuentro de intercambio de figuritas del Mundial 2026 que se va a realizar el sábado 30 de mayo desde las 16 horas. El encuentro será en Plaza Godoy Cruz, en calle Rivadavia y Perito Moreno. Nos trasladamos al ámbito del deporte ahora sí para hablar de una noticia de Ovación 1. Independiente Rivadavia le ganó a Bolívar con un golazo de Villa y es uno de los mejores de la Libertadores. En el marco de la sexta y última fecha del grupo C de la Copa Libertadores, Independiente Rivadavia le ganó 3-1 a Bolívar en Santa Cruz de la Sierra. Comentamos que con este resultado el azul se posicionó como uno de los mejores primeros de la competencia. La tenemos a Karina Martín que nos va a hablar del mundo del tenis y un importante torneo que se está disputando. Buen día, Cari.
2: Buen día, Cande. ¿Cómo estás? Sí, así es. Se está jugando el Roland Garros en París. En este caso, ESPN nos informa que Cerúndolo y Sinner por la segunda ronda de Roland Garros. Juan Manuel Cerúndolo, hermano de Francisco Cerúndolo, que se encuentra en el puesto número 54 del ranking ATP de singles, está jugando en este momento contra el italiano número 1 del mundo, Jannik Sinner. El italiano se desplomó con el calor de París. Hasta ahora ha pedido trainer dos veces porque aparentemente está deshidratado. Además, se suma un calambre de Sinner. Con todo esto, el argentino sueña con una remontada histórica. Hasta ahora, el resultado marca 6-3, 6-2, 5-7. Por otro lado, Francisco Cerúndolo, que se encuentra en el puesto número 25 del ranking ATP, está jugando contra Hugo Gastón, 2-6-5-3. Perdió el primero y va ganando el segundo.
1: Diez horas, 12 minutos en la República Argentina. Repasamos la temperatura aquí en la ciudad de Mendoza, que es de 10 grados. La máxima esperada para el día de hoy es de 18 grados. No ha salido el sol en la ciudad de Mendoza. Se vive bien este clima, bastante, este tiempo bastante otoñal en la provincia. Y quédate al aire de Red 101, que seguimos con la mejor música y, por supuesto, más información a las 11 horas.
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0: Hola, hola, muy buen jueves para todos. Qué lindo acompañarnos una vez más en esta mañana con buena música, un café y canciones que nos marcaron para siempre. La temperatura actual es de 10 grados, la máxima pronosticada para hoy es de 18. Y hoy vamos a meternos en la historia de un artista británico que conquistó al mundo con su voz suave, sus letras emotivas y canciones que todavía siguen sonando en todas las radios. James Blunt. Buenos días, Cande.
1: Buen día, Cari. ¿Cómo estás? Sí, totalmente. Te comento que James Blunt tiene una historia increíble, la verdad, porque antes de convertirse en estrella mundial, fue militar del ejército británico, sí, así como lo escuchan.
0: Sí, sí, exactamente. James Blunt nació el 22 de febrero de 1974 en Hampshire, Inglaterra. Su verdadero nombre es James Hilaire Blunt y creció en una familia vinculada a las Fuerzas Armadas. Desde chico aprendió piano y violín, y aunque después se enamoró definitivamente de la guitarra.
1: Y ojo que algo muy loco es que sirvió en Kosovo como oficial de reconocimiento durante el conflicto de los Balcanes. Incluso, esto no sé si lo sabían, pero llevó su guitarra al ejército y componía canciones en sus tiempos libres. Qué loco, ¿no? Bien, a pesar, ¿no?, de estar allá luchando y todo, tener el tiempo de poder hacer lo que a uno le apasiona.
0: Sí, ¿no? Qué bien. Y después de dejar la carrera militar, decidió apostar por la música y se mudó a Los Ángeles para grabar su primer disco. En 2004 lanzó Back to Bedlam, De Vuelta a Bedlam, el álbum que cambió la vida.
1: Uf, y ahí aparecieron canciones enormes como You Are Beautiful, Goodbye My Lover y Wiseman. Y hablando de You Are Beautiful, fue un fenómeno total. Llegó al puesto número uno en Reino Unido y también llegó al puesto número uno del Billboard Hot 100 de Estados Unidos.
0: Sí, cómo olvidar esa canción, ¿no? Además, el disco vendió más de 100 millones de copias en todo el mundo. Una verdadera locura.
1: Y ya saben que los queremos leer del otro lado. Así que, como siempre, nos pueden hablar a nuestro WhatsApp 261-7555-101 y contanos cuál es tu canción favorita de James Blunt y desde dónde nos estás escuchando esta mañana más fresquita.
0: Ahora, subí el volumen porque arrancamos con un tema que lo convirtió en estrella internacional. You Are Beautiful, James Blunt, en su versión remix.

0: Sonaba You Are Beautiful, qué canción inolvidable. Y además, te cuento algo curioso, Cari, que es que James Blunt confesó varias veces que la canción habla de un encuentro real que tuvo con una exnovia en el subte de Londres.
1: Así es. Y aunque muchos lo consideran una canción muy melódica de esas que hablan del amor, él mismo dijo que en realidad tiene un tono bastante melancólico y nostálgico.
0: También seguimos comentando que después del éxito enorme de su primer disco, James Blunt comenzó giras mundiales y llenó escenarios históricos como el Royal Albert Hall de Londres y el Sydney Opera House también.
1: Sí, no solamente eso. También compartió escenario con artistas gigantes como Elton John y Ed Sheeran. Incluso Elton John fue una de las personas que más apoyó su carrera al comienzo.
0: Si seguimos así con esta línea del tiempo que estamos haciendo de este gran artista, decimos que en el año 2007 lanzó su segundo álbum, All the Lost Souls. Ese disco incluía canciones como 1973, 1973, la quería leer en inglés, The Same Mistake y Carry You Home.
1: Te cuento que 1973 tiene una energía súper alegre y está inspirada en las noches de fiesta en Ibiza. De hecho, el tema tiene ese sonido fresco y veraniego que todavía hoy sigue funcionando perfecto en la radio.
0: Es como para levantar, ¿no?
1: Exactamente, sí.
0: Y además, ojo al piojo porque llegó al top 10 en varios países europeos. Fue un hit total.
1: Sí, realmente, ¿no? Bueno, vos que nos estás escuchando del otro lado, mándanos tu mensaje al WhatsApp de la radio 261-7555-101. Queremos saber qué canción querés escuchar, queremos saber qué te gustaría, qué tema te gustaría que tocáramos, o si nos querés agregar información, bienvenido seas.
0: Tenemos un mensajito, Cari, nos habla Fabián. Nos puso permiso, puntos suspensivos, subo el volumen. Y un sticker ahí de un chico bailando como en una moto.
1: Ay, muy
0: qué tierno.
1: Muchísimas gracias,
0: Fabi. Nos encanta que vengamos con toda la energía en esta media mañana a levantarse y, bueno, a seguir trabajando los que están trabajando, a seguir descansando los que están descansando, a seguir desayunando, a seguir haciendo lo que estés haciendo en realidad.
1: Y seguimos acompañándote. Ahora sí. Seguimos con uno de los temas más alegres de su carrera. 1973, James Blunt.

Escuchábamos 1973 y seguimos levantando esta mañana de jueves con otro clásico espectacular. Suena Wise Men, Sabios, James Blunt.

0: Sonaba al aire de Red 101, Wise Men, Sabios.
1: Y seguimos compartiendo esta hermosa mañana junto a ustedes. Y hoy estamos repasando la carrera de James Blunt.
0: Y algo que me encanta, la verdad, de este artista es el humor que tiene en redes sociales. Porque, a ver, mucha gente lo conoce por canciones melancólicas, más tristes, pero en Twitter, ahora X, se volvió famoso por responder con muchísimo sarcasmo y con sentido del humor, realmente.
1: Sí, tal cual. Incluso muchos fans dicen que es uno de los músicos más divertidos de internet. Y mientras tanto, siguió sacando discos exitosos como Some Kind of Trouble en 2010.
0: Uf, y ahí apareció Stay the Night, una canción súper positiva, ya salimos de la melancolía, que es ideal para viajar o para manejar escuchando...

0: Por lado, Cari en el año 2013 lanzó Moon Landing, un álbum mucho más emocional y acústico, en donde apareció Bonfire Heart, otra canción muy muy querida por el público.
1: Sí, Bonfire Heart. Bonfire Heart habla sobre encontrar conexión humana y la amistad. Tiene un sonido folk pop muy cálido y optimista. Esta canción explora la búsqueda de una conexión humana genuina y el amor apasionado en un mundo en que a menudo se percibe frío e indiferente.
0: El video está bueno, muestra a Blunt conduciendo una motocicleta y conociendo a personas reales. En la escena final aparece cantando en el estacionamiento de un bar donde, según cuenta la anécdota, accidentalmente se celebraba una boda real y los recién casados y sus invitados terminaron uniéndose al rodaje y forman parte del video. ¡Qué loco!
1: Y quedaron, sí, sí.
0: Te estás casando, estás ahí en la casa y pasa James Blunt, imagínate.
1: Realmente, qué divertido y espontáneo, ¿no? A veces las mejores cosas pasan casi sin planearlas.
0: Ahora, bueno, ya saben a dónde hablarnos.
1: Sí, a nuestro WhatsApp al 2617-555-101. Escribinos y contanos qué tema querés escuchar. Dale, subimos el volumen y seguimos disfrutando esta canción bien arriba. Stay the Night, James Blunt.

Sonaba Stay the Night de James Blunt y ahora nos vamos con otra canción que transmite una energía hermosa. Suena Bonfire.

0: Escuchábamos Bonfire Heart. Qué cantidad de canciones inolvidables que tiene James Blunt, la verdad.
1: Sí, impresionante. Y además su voz, ¿no? Es como que transmite una tranquilidad. Me encanta. Te cuento que a lo largo de su carrera fue nominado a 5 premios Grammy y ganó múltiples reconocimientos internacionales, incluyendo el MTV Europe Music Award y el Brit Awards.
0: Qué impresionante, ¿no? Además, te comento también que vendió más de 20 millones de discos en todo el mundo. Nada mal para alguien que empezó tocando canciones después de dejar el ejército.
1: Sí, y además de ser militar, James Blunt también es piloto de avión.
0: Multifacético.
1: Sí, tiene licencia de piloto y siempre habló de su pasión por volar.
0: También, ojo, porque suele hacer shows muy íntimos en donde conversa mucho con el público entre canción y canción y eso genera esa conexión especial con la audiencia.
1: Sí, es muy carismático, realmente. Y en los últimos años siguió lanzando discos como The After Love, Once Upon a Mind y Who We Used to Be, siempre manteniendo ese estilo elegante entre pop, folk y rock suave.
0: Cari, tengo una pregunta para vos. Que recién me quedé con esto de que él conversaba en algunos shows con el público. Si lo tuvieses así enfrente, ¿qué le preguntas?
1: ¿Qué le preguntaría? ¿Cuál es su mejor disco? ¿Cuál considera que es su mejor disco o su mejor canción? A mí me encanta mucho Bonfire Heart, la verdad es como muy para arriba. Pero me gustaría preguntarle porque escuché en una oportunidad que la primera canción que presentamos, Beautiful, ya no quiere escucharla nunca más. Incluso se la piden mucho, pero que no le gusta. Entonces me gustaría preguntarle, ¿cuál es la que más le gusta?
0: La que más le gusta cantar por ahí, sí, totalmente.
1: Sí.
0: A mí me genera bastante curiosidad. Me generaba, porque lo busqué y lo encontré, cuáles son sus mayores influencias.
1: Sí.
0: Que él, me tomé el trabajo de buscarlo, y ahí se afirmó que él contó en una entrevista que sus mayores influencias fueron Queen y Elton John. Y realmente yo siento que se nota esa mezcla de melodías clásicas con letras emocionales.
1: Sí, ¿no? Y además Queen y Elton John, dos referentes impresionantes. Seguimos conectados con vos acá en Red 101. Mándanos tu mensaje a nuestro WhatsApp al 2617-555-101. Contanos, ¿qué canción de James Blunt te gustaría volver a escuchar? O si nos quieres dar más información, bienvenido sea.
0: Por ahí si nos pasa algún datito, siempre sí, es bien recibido.
1: Sí, totalmente. Y antes del cierre nos vamos con una canción llena de buena energía. Ok, Robin Schulz con James Blunt.

0: Sonaba OK de Robin Schulz y James Blunt, y qué hermosa mañana compartimos repasando la carrera de este gran cantante, gran artista.
1: Sí, realmente, un artista que pasó del ejército británico a convertirse en una de las voces más reconocidas del pop mundial.
0: Tenemos que reconocer que tiene canciones melódicas, himnos acústicos y muchísima sensibilidad. Así logró, por supuesto, conectar con distintas generaciones.
1: Sin duda. Bueno, vos que estás del otro lado, muchas gracias por quedarte y acompañarnos acá en Red 101. Nosotras seguimos acompañándote durante la mañana con la mejor música para que puedas escucharla y disfrutarla.
0: Y para cerrar esta sección con buena energía, nos vamos con otro clásico espectacular. Suena Same Mistake, James Blunt.

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0: Jueves 28 de mayo, 4 de la tarde en París. Hora del flash informativo en Radio Francia Internacional. Con Robin Cusno en los controles, comenzamos.
1: Juan Cascón.
0: Sube la tensión en Oriente Medio. Irán ha bombardeado una base estadounidense tras la ofensiva de Estados Unidos a una instalación militar en el sur del país. Ahora, Teherán amenaza con responder con firmeza si Washington vuelve a atacar. Ambos países se acusan mutuamente de violar la tregua alcanzada en abril. Esto cuando se cumplen exactamente 3 meses de guerra y con pocos avances en las negociaciones. El secretario de Estado estadounidense Marco Rubio se reúne este jueves en Washington con el ministro de Exteriores del país mediador, Pakistán. Al menos 14 muertos, entre ellos 3 niños, por los últimos ataques de Israel sobre Líbano. El ejército de Netanyahu sigue bombardeando el sur del país y también la capital, Beirut, a pesar del alto el fuego en vigor, y ha declarado todo el sur del país como zona de combate. El ministro de Exteriores español, José Manuel Álvarez, ha condenado los ataques y pide a Europa que defienda el derecho internacional allí y en Palestina.
2: Israel debe aceptar que los demás países tienen exactamente el mismo derecho que Israel a tener su propio Estado, un Estado en paz y seguridad. Israel tiene derecho a tener su Estado en paz y seguridad, pero el pueblo palestino, el pueblo libanés, tienen exactamente el mismo derecho. Por eso, la voz de Europa debe resonar con fuerza, diciéndole a Israel que si quiere relacionarse con nosotros de forma normal, no puede comportarse así. Las democracias no violan el derecho internacional, no violan los derechos humanos.
0: Esto es lo que ha dicho el canciller español Álvarez desde Chipre, donde está reunido con el resto de ministros de Exteriores de la Unión Europea. Uno de los temas principales del encuentro es el posible estatus de Ucrania como miembro asociado de la Unión, algo que recientemente propuso Alemania y ante lo cual la jefa de la diplomacia europea, Kaya Kallas, se ha mostrado de acuerdo. En Kenia han muerto al menos 16 niñas y casi 80 han resultado heridas por un incendio cerca de Nairobi. Son alumnas que dormían en un internado cuando se produjo el incidente durante la madrugada. Por el momento se desconoce el origen del incendio. Legisladores y sindicatos se reúnen este jueves en Bolivia para tratar de poner fin a la crisis social y económica en el país. Tras casi un mes de protestas y bloqueos de carreteras, el presidente Rodrigo Paz ha modificado una ley que le permitiría establecer más fácilmente el estado de excepción. El número uno del mundo de tenis, Jannik Sinner, pierde en la segunda ronda del Roland Garros contra Juan Manuel Cerúndolo. Tras dominar el partido en los 2 primeros sets, el italiano ha comenzado a mostrar dificultades y finalmente ha sido eliminado por el argentino en otros 3 sets. Hasta aquí el flash informativo.
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5: 11:03 en la República Argentina. 12 grados es la temperatura aquí en la ciudad de Mendoza. Recordamos la máxima esperada para el día de hoy, que es de 18 grados. Ya escuchamos el panorama internacional de la mano de RFI Radio Francia Internacional. Vamos con títulos locales y nacionales. Reiteramos de Diario 1, Alfredo Cornejo anunció una obra de 8.000 millones para construir un centro oncológico en San Rafael. Anunciamos que el gobernador Alfredo Cornejo dijo que en los próximos días el gobierno de Mendoza llamará a licitación para construir el nuevo centro oncológico del sur provincial y el área departamental de salud en San Rafael. Según lo que informó el mandatario, la obra demandará una inversión superior a los 8.000 millones de pesos y tendrá como objetivo fortalecer la atención sanitaria de alta complejidad para los departamentos del sur mendocino. Reiteramos de los Andes, es oficial, el gobierno aprobó el ingreso del proyecto PSJ Cobre Mendocino al RIGI. Nos comunicamos que el Ministerio de Economía de la Nación aprobó la adhesión del proyecto PSJ Cobre Mendocino, impulsado por Minera San Jorge, al régimen de incentivo para las grandes inversiones. Esta medida quedó oficializada este miércoles mediante la resolución 801-2026, publicada ya en el Boletín Oficial. Recordamos que el proyecto está ubicado en el distrito de Uspallata, en el departamento de Las Heras, y prevé el desarrollo, extracción y procesamiento de minerales sulfurados de cobre con recuperación de oro como subproducto del yacimiento San Jorge. Reiteramos, Donald Trump amenaza con destruir un país vecino de Irán en el estrecho de Hormuz. Volvemos a tocar ligeramente esta noticia del aspecto internacional, que nos dice que el presidente de los Estados Unidos, Donald Trump, ha amenazado con destruir Omán. Todo esto en relación con las negociaciones en marcha con Irán sobre un mecanismo para el control de la navegación en el estrecho de Hormuz que ambos países comparten, en medio de las negociaciones entre Washington y Teherán para un acuerdo que por fin ponga fin a la guerra. Omán se comportará como todos los demás o tendremos que destruirlos, ha afirmado Trump en una conferencia ante la prensa desde la Casa Blanca. Reiteramos de Diario 1, una minera canadiense encontró cobre y oro en Malargüe y ahora apunta a perforar más profundo. Informamos que la minera canadiense Cobrea terminó su primera campaña de perforación en El Perdido y confirmó la presencia de un gran sistema con mineralización de cobre, oro, molibdeno y plata, todo esto en el proyecto ubicado en el Malargüe Distrito Occidental Minero. Se perforaron un total de 2.358 metros en 6 pozos y la minera cree que aún no llegó al corazón del yacimiento, que se dice estaría más profundo y podría tener mejores leyes minerales. Reiteramos de los Andes, fuego devastador en Las Heras. Una noche de extrema tensión y dramatismo se vivió este miércoles en Las Heras, luego de que un voraz incendio consumiera por completo una vivienda familiar. Afortunadamente, y a pesar de la velocidad del fuego que redujo la propiedad a cenizas, no se lamentaron víctimas fatales ni heridos de gravedad. Reiteramos de Diario 1, OSEP denunció penalmente a un médico por cargar prestaciones que afiliados desconocen. Diario 1 informa que la Obra Social de Empleados Públicos denunció penalmente a un médico de San Rafael, luego de detectar una serie de prestaciones que, según declararon afiliados ante un escribano, habrían sido facturadas pese a no haberse realizado. Básicamente, esta sospecha comenzó por un dato que llamó la atención dentro de la auditoría interna de la Obra Social, y es que solo un profesional había registrado un volumen de prácticas superior al de una institución traumatológica privada completa. A partir de esa alerta, OSEP comenzó a contactar a afiliados cuyos nombres aparecían asociados a estas prestaciones y allí aparecieron los primeros indicios de la presunta maniobra. Reiteramos, de MDZ echaron a una decena de estatales por certificados truchos y abandono de trabajo. Anunciamos que el gobierno de Mendoza confirmó este jueves los despidos de 10 trabajadores estatales de la provincia. Esto se dio a través de una serie de decretos y dejó firmes una decena de cesantías y otras sanciones disciplinarias en el ámbito de la administración pública provincial. Las medidas fueron publicadas hoy en el Boletín Oficial y responden a faltas graves acreditadas en los correspondientes sumarios administrativos. De los Andes, desmotivación en el aula, baja participación familiar y el celular. ¿Cuáles son las preocupaciones docentes en Argentina? Los Andes nos informa sobre la escuela secundaria argentina, sobre todo aquella que quedó en la post-pandemia. La misma se dice que enfrenta una combinación de desafíos estructurales que desvelan cada vez más a quienes están todos los días frente al aula. Esa es una de las principales conclusiones que dejó un relevamiento nacional realizado entre más de 1.200 docentes y directivos de unas 700 escuelas públicas y privadas de todo el país, tanto urbanas como rurales. Reiteramos de Deutsche Welle en español, Europa tiene mucha energía verde, pero pocas baterías. Durante el día, cuando sopla el viento y brilla el sol, la cantidad de electricidad verde disponible en Alemania y algunos otros países europeos suele ser superior a la necesaria. Lo que sucede, lo que nos complica, es que hasta ahora no hay suficiente capacidad de almacenamiento en baterías para guardar esta energía y usarla más tarde. Por eso, cuando se pone el sol, las centrales eléctricas de gas natural suelen seguir alimentando la red para cubrir la demanda. Se dice que esto tiene que cambiar, porque Alemania tiene la meta, el objetivo de alcanzar la neutralidad climática para el año 2045 y toda la Unión Europea espera el mismo resultado para el año 2050. Básicamente, las instalaciones de almacenamiento a gran escala de energía verde son esenciales para mantener estables los precios de la electricidad y para la transición a un sistema energético 100% renovable. Nos adentramos nuevamente en el ámbito del deporte, ahora de la mano de Ovación 1. Independiente Rivadavia le ganó a Bolívar con un golazo de Villa y es uno de los mejores de la Libertadores. Compartimos rápidamente que en el marco de la sexta y última fecha del Grupo C de la Copa Libertadores, Independiente Rivadavia le ganó 3-1 a Bolívar en Santa Cruz de la Sierra. Con este resultado, el azul se posicionó como uno de los mejores primeros de la competencia. Esta mañana escuchamos en el servicio de noticias la columna de política de José Luis Toso. Reiteramos la misma.
6: Ustedes han visto que en las últimas horas se han difundido distintas encuestas, tanto a nivel local como a nivel nacional. En algunos casos puntuales, en la mayoría de estos casos que han trascendido, por lo menos en nuestro medio, apuntadas hacia Mendoza, principalmente porque Mendoza es uno de los distritos, es una de las provincias, no hablemos de distritos electorales, es una de las provincias en las cuales la ciudadanía en su mayoría ha demostrado tener un vínculo sentirse muy identificado con el gobierno de Javier Milei, al punto de generar un vínculo como es el voto, ¿no? Milei acá, hay que destacarlo, ganó bien, tanto en la elección presidencial de 2023 como en forma muy contundente en la elección de medio término del año pasado. Y esa tendencia se mantiene. Por otra parte, las mediciones a Mendoza la toman como provincia referencial muchos encuestadores nacionales, entre otras cosas porque es una provincia de las consideradas grandes desde el punto de vista económico y socioeconómico, y por otra parte porque además es una provincia políticamente liderada desde hace muchos años por un sector partidario conducente, que es el radicalismo, que a su vez ha tenido una cercanía estratégica y un olfato político a través de Cornejo interesante para aliarse al gobierno nacional. Esto, guste o no guste la gestión de Cornejo, en algunos casos hay que reconocer que desde el punto de vista estratégico ha logrado una cercanía que muchos no esperaban y que resultaba impensada desde el punto de vista ideológico años atrás. Y teniendo en cuenta que en el año 2023, cuando ganó Milei, cuando accedió a la presidencia, el cornejismo apoyó a Juntos por el Cambio en ese momento con la candidatura presidencial de Patricia Bullrich. Después se tomó muy en serio el radicalismo mendocino o el radicalismo cornejista, la adhesión del PRO en el apoyo a Javier Milei en la segunda vuelta, y después la participación a través de Patricia Bullrich y Luis Petri, que eran los que habían integrado la fórmula de Juntos por el Cambio, anexándose al gabinete de Javier Milei en la primera etapa de su gestión. Por eso el tema de las encuestas, muchas veces ayer han circulado encuestas locales y nacionales, insisto, con resultados bastante disímiles, variables. El tema es que acá lo importante es que ya de esto dan cuenta algunas interesantes publicaciones periodísticas que hay que buscar un poquito porque a veces no trascienden del todo. Hay una... esa mesa política que forman algunos de los ministros de Milei y de la que no forma parte el presidente. Recordemos que el presidente el 25 de mayo reunió a su gabinete, pero al día después se juntó la mesa política que conduce a Adorni con Karina Milei y algunos ministros como el ministro del Interior y los asesores, los Menem, el presidente de la Cámara de Diputados, etcétera. Esa mesa política está decidiendo, aunque parezca prematuro, está decidiendo el rumbo electoral 2027. O está tratando de definir cómo va a ser el camino que va a conducir al oficialismo hacia las elecciones presidenciales del año que viene, en las cuales, hasta el momento, la estrategia pasa por el intento de reelección del presidente Javier Milei. Es más, Milei lo dice frecuentemente: si somos reelectos, si somos gobiernos, a partir de 2028 vamos a hacer esto, esto, esto y esto, ¿no? Si están dadas las condiciones o no para que Milei llegue en forma holgada o con buenas posibilidades de reelección dependerá mucho, como siempre lo vamos a decir, del rumbo de la economía, que sabemos que en base a la política de ajuste fiscal que lleva a cabo el gobierno, viene de alguna forma exigiendo o castigando a gran parte de la ciudadanía en el marco de una política inevitablemente recesiva. Ahora, ¿qué discute esa mesa política? Y no es un dato menor. Discute algo que dicen, acá no hay pelea, acá no hay pelea. Es una mesa política en donde se discuten estrategias y puede haber, por supuesto, puntos de vista encontrados, pero no es la pelea que ha venido manteniendo hasta hace poco el núcleo interno duro del gobierno, los Milei, los Caputo y los Menem. Esa pelea aparentemente está como la guerra en Oriente Medio, en una tregua frágil, pero tregua al fin. Lo que se discute en esa mesa política en materia estratégica es con qué candidatos va a ir La Libertad Avanza a pelear en las provincias, porque hay algo que está claro en este momento: propio no tiene ningún gobernador La Libertad Avanza. La Libertad Avanza ganó la presidencia cómodamente en esa segunda vuelta contra Massa, pero las elecciones provinciales de aquella vez, en las cuales en ese momento el recientemente surgido Espacio Libertario no tenía candidatos propios, las gobernaciones se repartieron entre los que ahora son los ex Juntos por el Cambio, como el caso del Cornejo, en algunos casos muy aliados. Hay tres grandes aliados que se mantienen por el momento, que son Cornejo, el chaqueño Sdero y Frigerio, el gobernador entrerriano. En los dos primeros radicales, este proveniente del PRO. Se habla de que buscarían hacer un acuerdo similar con Claudio Poggi, que es el dirigente de centro derecha que surgió en su momento como sucesor de los Rodríguez A, pero que después se abrió hacia el PRO y que tiene una buena llegada también a la política económica nacional y por ende al presidente Milei. Están viendo la posibilidad de hacer lo propio en San Luis. Pero en realidad hay tres sectores de gobernadores con los cuales el mileísmo empieza a buscar acercamientos pensando en la definición de las candidaturas, porque se le ha puesto evidentemente a Karina Milei y a su entorno cercano, los Menem, por ejemplo, que va a tener que competir en muchas provincias ya con candidatos propios. Algunos dicen, ¿cómo puede ser que La Libertad Avanza arrasa a nivel presidencial por el arrastre de Javier Milei y no tenemos gobernadores propios de La Libertad Avanza? Por supuesto, surgidos en otro espacio, en algunos casos, como ocurre con Luis Petri, que es afiliado a La Libertad Avanza y tiene origen radical. Bueno, en eso está peleando, en eso están discutiendo, pero insisto, de manera tranquila, con intercambio de opiniones, en la famosa mesa política. Todo apuntaría principalmente, de acuerdo a los rumores, a mantener las alianzas, o sea, negociar con Cornejo de la mejor manera posible, negociar con el chaqueño Esdero de la mejor manera posible, negociar con Frigerio de la mejor manera posible, dialogar con otros gobernadores no peronistas, como el caso de Poggi acá, o el gobernador sanjuanino, de la mejor manera posible, y en el caso del peronismo, mantener los acuerdos estratégicos con aquellos peronistas dialoguistas, porque la Casa Rosada divide a los peronistas como opositores o dialoguistas. Los dialoguistas son el tucumano, el catamarqueño, y algún otro gobernador de provincia, el salteño, gobernador salteño, que tienen un buen diálogo con el gobierno nacional y que pueden llegar a consensuar una figura de acuerdo entre La Libertad Avanza y el espacio local predominante, como en el caso de Mendoza, el radicalismo, donde se sabe que el candidato que surja para suceder a Cornejo tendrá que surgir, valga la redundancia, perdón, de un acuerdo entre el radicalismo de Cornejo y La Libertad Avanza. No así en las provincias de los peronistas conflictivos u opositores, a los que consideran directamente peronistas opositores, que son básicamente provincia de Buenos Aires, provincia de La Pampa, provincia de Tierra del Fuego, e islas de Malvinas e islas del Atlántico Sur, Formosa, Santiago del Estero, las provincias díscolas, en las cuales ahí sí es probable que puedan tratar de asentar candidatos propios, candidatos violetas, para ir a competir mano a mano con el peronismo opositor gobernante en esas provincias. Bueno, en esa discusión está la mesa política del gobierno, mucho más rápida, mucho más enfervorizada, queriendo definir cuanto antes por el lado de Karina Milei y los hermanos Menem, y con un poco más de cautela basada en el plan económico de parte del ministro Luis Caputo y de su pariente y el asesor presidencial más importante, que es el monotributista Santiago Caputo. Sintetizando, el gobierno quiere apurar las definiciones electorales aún cuando falta más de un año para las elecciones en las cuales probablemente Javier Milei busque la reelección.
5: Seguimos en el ámbito del deporte. Karina Martín nos cuenta sobre el mundo del tenis.
7: Así es, Cande. Argentina está contenta, ya que Juan Manuel Cerúndolo logró la victoria más importante de su carrera. El argentino de 24 años derrotó en 5 sets al italiano Jannik Sinner, número 1 del ranking ATP, en la segunda ronda de Roland Garros. La victoria se consumó por 3-6, 2-6, 7-5, 6-1 y 6-1 en 3 horas y 36 minutos, luego de que el partido tuviera un vuelco notable cuando Sinner empezó a sentirse mal en el tercer set. Cerúndolo lo aprovechó y desplegó su mejor versión para hacer historia en el court central del estadio. El último argentino en vencer a un número uno del mundo había sido Juan Martín del Potro, cuando en el US Open del 2018 venció a Rafael Nadal en semifinales. Por otro lado, Francisco Cerúndolo le ganó a Hugo Gastón 2-6, 6-4, 6-2, 6-1. Los hermanos Cerúndolo, Juan Manuel y Francisco, siguen en carrera en Roland Garros.
8: Once horas 25 minutos en la República Argentina. La temperatura es de 12 grados aquí en la ciudad de Mendoza. 18 grados la máxima esperada para el día de hoy. El cielo se encuentra con bastante nubosidad. Un día fresco viviendo este tiempo otoñal en la provincia de Mendoza. Quédate conectado al aire de Red 101 porque seguimos con la mejor música y más noticias a las 12 horas.
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Sonaba Lamplight de Alan Parsons y comienzan a asomarse los primeros rayos de sol en la provincia de Mendoza. La temperatura es de 14 grados, la máxima esperada para hoy de 18 grados. Quédate conectado.

Ya a mitad de mañana, en este hermoso día en la ciudad de Mendoza, se va asomando el sol cada vez más. La temperatura actual es de 14 grados, la máxima pronosticada para hoy es de 18. Seguimos compartiendo información sobre la música y en esta oportunidad hablamos de lo que pasó un 28 de mayo de 1964. La BBC recibía más de 8.000 solicitudes y cartas para la próxima aparición de The Rolling Stones en el programa de televisión británico Duke's Box Jury. Beast of Burden, Bestia de Carga, Rolling Stones.

Escuchábamos Beast of Burden, Bestia de Carga, de Rolling Stones. Continuando con lo que pasó un 28 de mayo, pero de 1968, nace Kylie Minogue, esta cantante y actriz australiana reconocida mundialmente como una de las máximas exponentes del pop y dance pop. Red 101 presenta Kylie Minogue, In Your Eyes.

Escuchábamos a Kylie Minogue, In Your Eyes. Siendo las 11 y 50 minutos, seguimos repasando qué pasó un día como hoy, un 28 de mayo. En esta oportunidad, en el año 1983. Da comienzo la segunda edición del US Festival en San Bernardino, California. Algunos de los grupos que actuarían serían Stray Cats, INXS, The Pretenders, Little Stevens, Willie Nelson, Scorpions, Van Halen, David Bowie, U2, The Clash, Ozzy Osbourne, Stevie Nicks, entre otros. Una de las canciones presentadas en el festival, acá, en Red 101. INXS, Suicide Blonde, Rubia Suicida.

Escuchábamos Suicide Blonde de INXS. La temperatura actual es de 14 grados. La máxima pronosticada para hoy es de 18. Y te sigo acompañando en esta mañana en Red 101 con la historia de la música, que pasó un 28 de mayo, pero de 1988. Llega al número 1 el single One More Try de George Michael en Estados Unidos. La canción estaba incluida en su LP Faith. Red 101 presenta Faith, George Michael.

Escuchábamos Faith de George Michael. Y sigo acompañándote con más música en esta mañana otoñal en Red 101. Y repasamos qué pasó un 28 de mayo, pero del año 2007. The Police inicia su gira de reunión actuando en Vancouver, Canadá. Esta gira de The Police lideró todas las giras en 2007 con una recaudación que superó los 212 millones de dólares y sigue en aumento. La gira mundial que pocos creían posible vendió más de 1,8 millones de entradas. Suena Message in a Bottle, The Police.

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1: 3 minutos pasan apenas de las 12 horas en la República Argentina. 14 grados es la temperatura aquí en la ciudad de Mendoza. 18 grados la máxima esperada para el día de hoy. Estaba nublado más temprano, aunque poco a poco comienzan a asomarse los primeros rayos de sol. Vamos con los títulos más importantes. De los Andes, Caputo anticipó una inflación del 20% para todo el 2026 y vaticinó que Milei ganará cómodamente en 2027. Comentamos que el ministro de Economía, Luis Caputo, anticipó este jueves que la inflación de mayo será más baja que como fue durante el 2027. Se dice también que el país eludirá justamente a la incertidumbre que habitualmente genera las elecciones presidenciales, como en el año 2025. Se dice que la economía se va a llevar puesta a la política. Agregamos que durante el LATAM Economic Forum celebrado en Buenos Aires, el jefe del Palacio de Hacienda también se quejó por la forma en que la prensa maneja los datos económicos y acusó a los medios de ignorar los buenos resultados en diferentes áreas. Reiteramos de Diario 1, Alfredo Cornejo anunció una obra de 8.000 millones de pesos para construir un centro oncológico en San Rafael. Informamos que el gobernador Alfredo Cornejo anunció que en los próximos días el gobierno de Mendoza llamará a licitación para construir el nuevo centro oncológico del sur provincial y también el área departamental de salud en San Rafael. Agregamos que, según informó el mandatario, la obra demandará una inversión superior a los 8.000 millones de pesos y tendrá como objetivo fortalecer la atención sanitaria de alta complejidad para los departamentos del sur mendocino. Reiteramos de los Andes, es oficial, el gobierno aprobó el ingreso del proyecto San Jorge Cobre Mendocino al RIGI. Agregamos que el Ministerio de Economía de la Nación aprobó la adhesión del proyecto PSJ Cobre Mendocino impulsado por la minera San Jorge al régimen de incentivos para grandes inversiones. Reiteramos que esta medida quedó oficializada el miércoles mediante la resolución 801-2026 publicada ya en el Boletín Oficial. De Diario 1, una minera canadiense encontró cobre y oro en Malargüe y ahora apunta a perforar más profundo. Reiteramos que la minera canadiense Cobrea terminó su primera campaña de perforación en El Perdido y confirmó la presencia de un gran sistema de mineralización de cobre, oro, molibdeno y plata, según el proyecto ubicado en el Malargüe Distrito Occidental Minero. Se perforaron un total de 2.358 metros en 6 pozos y la minera cree que aún no llegó al corazón del yacimiento, que estaría más profundo y podría tener mejores leyes minerales. Reiteramos de Diario 1, OSEP denunció penalmente a un médico por cargar prestaciones que afiliados desconocen. Te compartimos que la Obra Social de Empleados Públicos denunció penalmente a un médico en San Rafael luego de detectar una serie de prestaciones que, según declararon afiliados ante un escribano, habrían sido facturadas pese a no haberse realizado. Esta sospecha comenzó básicamente por un dato que llamó la atención dentro de la auditoría interna de la Obra Social, y es que un solo profesional había registrado un volumen de prácticas superior al de una institución traumatológica privada completa. A partir de esa alerta, OSEP comenzó a contactar afiliados cuyos nombres aparecían asociados a esas prestaciones, y allí aparecieron los primeros indicios de la presunta maniobra. Reiteramos, de MDZ echaron a una decena de estatales por certificados truchos y abandono de trabajo. Queremos contarte que el gobierno de Mendoza confirmó este jueves los despidos de 10 trabajadores estatales de la provincia a través de una serie de decretos. Básicamente, se dejó firme una decena de cesantías y otras sanciones disciplinarias en el ámbito de la administración pública provincial. Agregamos que las medidas fueron publicadas hoy en el boletín oficial y responden a faltas graves acreditadas en los correspondientes sumarios administrativos. De Dolce Vel en español, Europa tiene mucha energía verde, pero pocas baterías. Repasamos que durante el día, cuando sopla el viento y brilla el sol, la cantidad de electricidad verde disponible en Alemania y algunos otros países europeos suele ser superior a la necesaria. Hasta ahora, lo que sucede es que no hay suficiente capacidad de almacenamiento en baterías para guardar esa energía y usarla más tarde. Por eso, cuando se pone el sol, las centrales eléctricas de gas natural suelen seguir alimentando la red para cubrir la demanda. Se afirma que esto tiene que cambiar debido a un objetivo que tiene Alemania, que busca alcanzar la neutralidad climática para el 2045. Y también decimos que toda la Unión Europea busca lo mismo para el año 2050. Entonces, las instalaciones de almacenamiento a gran escala de energía verde se afirma que son esenciales para mantener estables los precios de la electricidad y para la transición a un sistema energético 100% renovable. Nos trasladamos al ámbito del deporte. Karina Martín nos informa sobre las últimas noticias del tenis.
2: Buenos días, Cande. Tenemos muy buenas noticias, ya que Juan Manuel Cerúndolo logró la victoria más importante de su carrera. El argentino de 24 años derrotó en 5 sets al italiano Jannik Sinner, número 1 del ranking ATP, en la segunda ronda de Roland Garros. La victoria se consumó por 3-6, 2-6, 7-5, 6-1 y 6-1 en 3 horas y 36 minutos, luego de que el partido tuviera un vuelco notable cuando Sinner empezó a sentirse mal en el tercer set. Cerúndolo lo aprovechó y desplegó su mejor versión para hacer historia en el court central del estadio. El último argentino en vencer a un número uno del mundo había sido Juan Martín del Potro, cuando en el US Open del 2018 venció a Rafael Nadal en semifinales. Por otro lado, Francisco Cerúndolo le ganó a Hugo Gastón 2-6, 6-4, 6-2, 6-1. Los hermanos Cerúndolo, Juan Manuel y Francisco siguen en carrera en Roland Garros.
1: Doce horas 11 minutos en la República Argentina, 14 grados es la temperatura aquí en la ciudad de Mendoza. La máxima esperada para el día de hoy es de 18 grados. Quédate conectado al aire de Red 101, que seguimos con la mejor música y, por supuesto, a las 13 horas después de RFI Radio Francia Internacional, más información.
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0: Seguimos conectados al aire de Red 101, viviendo este mediodía mendocino.
1: Rey Mi Ian, Detenerme, Sam Fender y Olivia Dean.
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Escuchábamos Rein Me In, Detenerme, de Sam Fender y Olivia Dean. Este tema es una de las joyas sonoras de Red 101.

Y continuamos al aire de la radio más musical de Mendoza y en una clásica mañana otoñal. Suena I Just Might, Bruno Mars.

0: 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Esta es la hora Red. 12:32. 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

Escuchábamos Dancing into the Stars. Gracias por seguir del otro lado. Continuamos con más compañía y buena música. Red 101 presenta Olivia Dean, Man I Need.

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Continuamos con Enjoy the Silence, una versión remixada de Moreno J.

Ya mediodía transcurrido en la ciudad de Mendoza y seguimos acompañándote como siempre con la mejor música. Acá en Red 101. Ahora, Ella Langley, Chosen Texas.

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0: Escuchan Radio Francia Internacional cuando son las 6 de la tarde en París de este jueves 28 de mayo. Con Fabián Illy en la técnica, vamos con los titulares del informativo.
1: Juan Cascón.
0: Estados Unidos e Irán llegan a un acuerdo de entendimiento para negociar el programa nuclear iraní. El protocolo prolongaría a su vez el alto el fuego entre ambos países, según el portal Axios, pero todo esto depende, una vez más, del visto bueno de Donald Trump. Al menos 14 muertos, entre ellos 3 niños, por los últimos ataques de Israel sobre Líbano. El ejército de Netanyahu sigue bombardeando el sur del país y también Beirut, la capital, a pesar del alto el fuego en vigor, y ha declarado todo el sur como zona de combate. El número uno del mundo de tenis, Jannik Sinner, eliminado del Roland Garros. El italiano ha perdido contra el argentino Juan Manuel Cerúndolo en un partido a altas temperaturas por la ola de calor en Europa. Estos son los titulares. Comienza el informativo en Radio Francia Internacional. Estados Unidos e Irán han alcanzado un acuerdo sobre un protocolo de entendimiento, es decir, un espacio de tiempo y condiciones necesarias para negociar principalmente el programa nuclear iraní, el principal escollo de las conversaciones. Al mismo tiempo, este acuerdo permitiría prolongar la tregua en vigor desde principios de abril, pero todo depende de la aprobación definitiva del presidente estadounidense Donald Trump. Es un nuevo intento de avanzar hacia el fin de una guerra que cumple ya 3 meses y en la que han vuelto los ataques entre ambos países, con Teherán atacando una base estadounidense en respuesta a los bombardeos de Washington sobre una instalación militar del sur de la República Islámica. Y en el otro frente del conflicto, Israel ha vuelto a atacar el Líbano, donde este jueves han muerto al menos 14 personas, entre ellas 3 niños. La ofensiva ha llegado poco después de la orden de evacuación del ejército israelí a varias ciudades del sur, una orden, como muchas otras en las últimas semanas, que ha dado muy poco tiempo para reaccionar. Así lo explica Conrado Alonso, jefe adjunto de la misión de Médicos Sin Fronteras en Líbano desde Nabatillé, una de las ciudades bombardeadas.
2: Pues es imposible evacuar a toda esta población en poco tiempo. También lo que hemos visto en días pasados, salen órdenes de evacuación, digamos, a medianoche, y en menos de una hora ya están atacando, bombardeando los lugares. A medianoche, pues se supone que ya las personas están descansando o intentando descansar en medio de la zozobra. Primero no ven la orden de evacuación y después a la 1 o 2 de la mañana, pues resulta que están siendo atacados. Entonces, es realmente imposible. Cual pues demuestra la falta de límites en la guerra y la falta de respeto de los principios mínimos de una guerra, que son los temas de la distinción entre civiles y combatientes, la proporcionalidad, tema de la precaución mínima para proteger a los civiles.
0: Escuchábamos a Conrado Alonso, jefe adjunto de la misión de Médicos Sin Fronteras en Líbano, donde el número de muertos desde principios de marzo supera ya los 3.300. Y sobre Israel les contamos además que el embajador ante la ONU ha anunciado la suspensión de las relaciones con el secretario general de la organización, Antonio Guterres. Lo ha hecho por la decisión de incluir el país hebreo en la lista negra de violencias sexuales en conflictos, una decisión que aún no se ha hecho pública. Los ministros de Exteriores de la Unión Europea se reúnen en Chipre para abordar, como no podía ser de otra manera, la situación en Oriente Medio, pero también la cuestión de Ucrania como posible miembro asociado de la Unión. Esto es lo que propuso precisamente Alemania hace muy pocos días, y este jueves la jefa de la diplomacia europea, Kaya Kallas, ha dicho que le parece muy buena idea porque podría servir para avanzar más rápido en el acercamiento de Ucrania al grupo de los 27. Corresponsal en Bruselas, Ana Lázaro.
3: Para la jefa de la diplomacia europea se trata simplemente de una trampa del Kremlin en la que la Unión Europea no debe caer. Kaya Kallas considera que en estos momentos lo importante no es quién se sentaría en una hipotética mesa de negociaciones entre Rusia y Ucrania. En su opinión, se debe dar prioridad a la sustancia, o dicho de otro modo, cuáles son los temas sobre los que se debería discutir. Y ha planteado una serie de ideas a los ministros de Exteriores, entre ellas la imposición de un alto el fuego incondicional y que se respete la soberanía de Ucrania a la hora de elegir su gobierno o las alianzas internacionales en las que quiere participar. Kaya Kallas ha admitido además que la Unión Europea nunca será un negociador neutral, ya que está del lado de Ucrania y debe defender sus propios intereses en términos de seguridad. Ucrania había pedido la mediación de Bruselas ante la falta de implicación de Estados Unidos, y el primer nombre que surgió como posible mediador europeo fue sugerido por el mismísimo presidente ruso, quien propuso al ex canciller alemán Gerhard Schröder, pero la idea fue inmediatamente rechazada por Europa, dada la actividad que había desarrollado en el sector energético ruso. Ana Lázaro desde Bruselas para Radio Francia Internacional.
0: Es noticia también el calor que está golpeando Europa en los últimos días, las últimas semanas, por el momento en el que llega y también por la intensidad con la que lo hace. Cuando aún no ha terminado el mes, ya estamos ante el mayo más caluroso en países como Portugal, Francia, donde han muerto 8 personas, o el Reino Unido, donde han fallecido otras 9, pero con causas relacionadas como los ahogamientos. Estos y otros países superan los 30 grados y algunos se han visto obligados a adoptar medidas excepcionales para evitar consecuencias similares. España ha puesto en alerta a varias comunidades de la costa norte y también algunas del interior. E Italia ha activado la alerta roja en las ciudades de Roma, Florencia, Bolonia y Turín. Nuestro corresponsal en Roma, Heriberto Araujo, ha salido con cuidado, eso sí, a las calles de la capital italiana y desde allí nos envía este reportaje.
4: La escena es de postal e invita a ser inmortalizada. Cielo azul, sol y el Coliseo de fondo. Pero poco después del mediodía, pocos turistas se paran para obtener una fotografía. Y es que con los termómetros por encima de los 30 grados en el corazón del antiguo Imperio Romano, la ola de calor impone su severidad. Gisela y Estela, dos argentinas llegadas ayer de Santa Fe, sufren entre risas y ofrecen su fórmula para sobrevivir a las altísimas temperaturas.
5: Lo estamos sufriendo. Lo sufrimos mucho, sí. Mucha agua y elegimos ropa más, lo más liviano que teníamos.
6: Compramos gorros, pusimos crema y mucha agua para zafar de este calor.
4: La canadiense Tisha viene de Vancouver. Se refugia bajo un paraguas que viaja con ella. Dice que el calor extremo en esta época del año es la nueva normalidad dictada por el cambio climático.
7: Desafortunadamente, creo que es la nueva normalidad. Yo no veo que esto vaya a cambiar. Por eso yo siempre viajo con mi paraguas con protección UV, porque tengo que proteger mi cabeza y mi cuerpo de este calor.
4: Después de 3 días de altísimas temperaturas y alertas rojas, los meteorólogos anuncian una tregua en los próximos días en Italia. Desde Roma, Heriberto Araujo para Radio Francia Internacional.
0: Pasamos a la actualidad en América Latina. En Colombia hay al menos 48 muertos en un enfrentamiento entre dos bandas armadas relacionadas con la exguerrilla de las FARC. Esto a escasos días de las elecciones presidenciales de este domingo, donde el foco está puesto precisamente en la ola de violencia que afecta al país. Tras el asesinato del precandidato presidencial Miguel Uribe hace aproximadamente un año, la campaña electoral ha estado marcada por las amenazas a los tres favoritos, según los sondeos, el izquierdista Iván Cepeda y los dos candidatos de derechas, Paloma Valencia y Abelardo de la Espriella. Corresponsal en Bogotá, Diana Jayón.
8: La violencia y las amenazas han sido una constante en la campaña electoral de Colombia, donde los candidatos presidenciales han denunciado en las últimas semanas hechos de violencia contra sus equipos y sedes de campaña, así como la falta de garantías por parte de las autoridades. Según datos de la Misión Observadora Electoral, decenas de hechos violentos han afectado las campañas de los principales candidatos. Así lo aseguró Alejandra Barrios, directora del organismo.
9: 63 hechos en 21 departamentos frente a diferentes tipos de campañas concentrados en la campaña de Paloma Valencia, de Abelardo de la Espriella y de Iván Cepeda. Esto significa vandalismo a las sedes de campaña, dañar la propaganda electoral, afectación a las movilizaciones que tienen.
8: Paloma Valencia, candidata del Partido Centro Democrático, ha denunciado amenazas, hostigamientos y ataques a su equipo de campaña.
10: Nosotros no vamos a parar porque estamos en la política precisamente para cambiar eso. No queremos una Colombia donde amenacen a los ciudadanos.
8: El candidato de izquierda, Iván Cepeda, ha denunciado en sus redes sociales la interferencia de grupos armados que advierten a la población no votar por él. Mientras Abelardo de la Espriella, candidato del partido de derecha Defensores de la Patria, ha señalado al presidente Gustavo Petro de estar tras las amenazas que ha recibido contra su vida. Los colombianos acudirán este domingo a las urnas en medio de un fuerte ambiente de tensión. Desde Bogotá, este fue el informe de Diana Jayón para Radio Francia Internacional.
0: Y en Bolivia, legisladores y líderes sindicales se reúnen con el objetivo de llegar a un pacto social que ponga fin a la crisis que atraviesa el país. Los bloqueos de carreteras que tienen paralizada la economía continúan tras casi un mes de protestas y aún hay muchos manifestantes que piden la dimisión del presidente Rodrigo Paz, mientras que otros esperan que la situación llegue pronto a una relativa normalidad. En este contexto, Paz ha modificado la ley de estados de excepción, eliminando las restricciones que le complicaban recurrir a las Fuerzas Armadas. Ahora, si así lo considera oportuno, podría hacerlo de manera mucho más sencilla. Sobre este tema, Radio Francia Internacional entrevistó al defensor del pueblo de Bolivia, Pedro Callisaya.
11: en este último periodo, desde la recuperación de la democracia en nuestro país, que son más de 4 décadas, se han ejercitado como 5 estados de sitio con constituciones anteriores a la que hoy estamos viviendo, que data del 2009. De esos 5, uno ha sido realmente un desastre, que ha sido el año 2000, con la guerra del agua conocida ahí en Cochabamba, y que básicamente ha fracasado. Los demás han tenido un relativo éxito, pero definitivamente entendemos nosotros que por ser el resultado muy aleatorio, genera una incertidumbre acerca de cuál podría ser la efectividad de una medida de estado de excepción. Y además estamos claros que no soluciona definitivamente los problemas estructurales que vive nuestro país, que están fundamentalmente en la parte económica, pero también en la parte social y en la parte política.
0: Era Pedro Callisaya, defensor del pueblo de Bolivia.
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0: Bueno, pues vamos con tenis. La noticia de hoy ha sido la derrota del número 1 del mundo, Jannik Sinner, eliminado por el argentino Juan Manuel Cerúndolo en un partido que ha estado marcado, como les decíamos, por la ola de calor. Conectamos en directo con nuestro compañero Carlos Pizarro, que está allí en Roland Garros. Adelante, Carlos, cuéntanos.
13: Hola, Juan. Muy buenas tardes desde Roland Garros. Golpe dramático, como bien hemos sentido hoy aquí en Roland Garros. Las altas temperaturas cobraron factura al número 1 del mundo, el italiano Jannik Sinner, que en su encuentro frente al argentino Juan Manuel Cerúndolo fue quedándose sin energías hasta perder el control y el dominio del juego. Ocurría en el tercer parcial, cuando el gran favorito se desinflaba dando alas a Juan Manuel, que aprovechó la confusión y ese calor para llevárselo de su lado. Deshidratado y sin fuerzas, Sinner dijo basta en 5 sets tras 3 horas y 36 minutos de encuentro.
14: Fue como raro, no tenía energía, no encontraba la salida. Normalmente esto no me pasa, pero hoy no pude hacer más, honestamente.
13: El día que fue apoteósico para la familia Cerúndolo, no solo se clasificó el Benjamín, sino también el hermano mayor, Francisco, que en otra encerrona en la cancha Simon Mathieu ante el local Hugo Gastón, pudo vencer con el público en contra para sellar su pase a tercera rueda en 4 mangas. Por último, destacar igualmente en esta conexión el sacrificio que mostraba el paraguayo Dani Vallejo ante el nuevo prodigio del tenis francés Moise Kouame, con el que caía en el super tiebreak tras casi 5 horas de juego. El día sigue progresando aquí en Roland Garros con muchísimo calor, todavía sigue en juego y vamos a ver a qué hora terminamos hoy. Adelante, Juan.
0: Muchas gracias, Carlos. Cuidado con el calor y contigo terminamos el informativo en Radio Francia Internacional. 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Gracias por escuchar Radio Francia Internacional.
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17: 13:13 en la República Argentina, 15 grados es la temperatura aquí en la ciudad de Mendoza. La máxima esperada para el día de hoy es de 18 grados. Escuchamos el panorama internacional de la mano de RFI Radio Francia Internacional. Vamos con títulos locales y nacionales. De los Andes, la justicia ordenó al INB mantener el informe final de cosecha y recabar datos completos de vino y mosto. Informamos que una nueva resolución judicial obligó al Instituto Nacional de Vitivinicultura a mantener el informe de cosecha, así como recabar datos completos de vino y mosto, tal como se hizo siempre en el sector. De este modo, el instituto deberá continuar con la aplicación del certificado de ingreso de uvas y el formulario SEC 05, que es una declaración jurada anual de elaboración que se emite al terminar de hacer el vino. Reiteramos, de los Andes, Caputo anticipó una inflación del 20% para todo el 2026 y vaticinó que Milei ganará cómodamente en 2027. Repasamos que el ministro de Economía, Luis Caputo, anticipó este jueves que la inflación de mayo será más baja que la de abril y aseguró que durante el año 2027 el país eludirá la incertidumbre que habitualmente generan las elecciones presidenciales, como en 2025, porque la economía se va a llevar puesta a la política. Agregamos que durante el LATAM Economic Forum celebrado en Buenos Aires, el jefe del Palacio de Hacienda también se quejó por la forma en la que la prensa maneja los datos económicos y acusó a los medios de ignorar los buenos resultados en diferentes áreas. De Diario 1, Alfredo Cornejo anunció una obra de 8.000 millones de pesos para construir un centro oncológico en San Rafael. Reiteramos que el gobernador Alfredo Cornejo anunció que en los próximos días el gobierno de Mendoza llamará a licitación para construir el nuevo centro oncológico del sur provincial y el área departamental de salud en San Rafael. Básicamente, según informó el mandatario, la obra demandará una inversión superior a los 8.000 millones de pesos y tendrá como objetivo fortalecer la atención sanitaria de alta complejidad para los departamentos del sur mendocino. Reiteramos, de los Andes, es oficial, el gobierno aprobó el ingreso del proyecto PSJ Cobre Mendocino al RIGI. Compartimos que el Ministerio de Economía de la Nación aprobó la adhesión del proyecto PSJ Cobre Mendocino, impulsado por la minera San Jorge, al régimen de incentivo para las grandes inversiones. Esta medida quedó oficializada el miércoles mediante la resolución 801-2026, publicada ya en el Boletín Oficial. Agregamos que el proyecto está ubicado en el distrito de Uspallata, el departamento de Las Heras, y lo que prevé es el desarrollo, extracción y procesamiento de minerales sulfurados de cobre con recuperación de oro como subproducto del yacimiento San Jorge. Reiteramos, de Diario 1, una minera canadiense encontró cobre y oro en Malargüe y ahora apunta a perforar más profundo. Resumimos que la minera canadiense Cobrea terminó su primera campaña de perforación en El Perdido y confirmó la presencia de un gran sistema de mineralización de cobre, oro, molibdeno y plata, todo esto en el proyecto ubicado en el Malargüe Distrito Occidental Minero. Básicamente se perforaron un total de 2.358 metros en 6 pozos y la minera cree que aún no llegó al corazón del yacimiento, que se espera que esté más profundo y que podría tener mejores leyes minerales. De Diario 1, OSEP denunció penalmente a un médico por cargar prestaciones que afiliados desconocen. Reiteramos que la Obra Social de Empleados Públicos denunció penalmente a un médico de San Rafael luego de detectar una serie de prestaciones que, según declararon afiliados ante un escribano, habrían sido facturadas pese a no haberse realizado. Esta sospecha comenzó por un dato que llamó la atención dentro de la auditoría interna de la Obra Social, y es que un solo profesional había registrado un volumen de prácticas superior al de una institución traumatológica privada completa. Lo que sucedió es que a partir de esa alerta, OSEP comenzó a contactar afiliados cuyos nombres aparecían asociados a esas prestaciones, y allí aparecieron los primeros indicios de la presunta maniobra. Reiteramos, de MDZ, echaron a una decena de estatales por certificados truchos y abandono de trabajo. El diario mendocino informa que el gobierno de Mendoza confirmó este jueves los despidos de 10 trabajadores estatales de la provincia. Esto se realizó a través de una serie de decretos y dejó firmes una decena de cesantías y otras sanciones disciplinarias en el ámbito de la administración pública provincial. Agregamos que las medidas fueron publicadas hoy en el Boletín Oficial y responden a faltas graves acreditadas en los correspondientes sumarios administrativos. Reiteramos de Dolce Vel en español, Europa tiene mucha energía verde, pero pocas baterías. Compartimos que durante el día, cuando sopla el viento y brilla el sol, la cantidad de electricidad verde disponible en Alemania y otros países europeos suele ser superior a la necesaria. Lo que se ha analizado, la problemática que aparece es que no hay suficiente capacidad de almacenamiento en baterías para guardar esa energía y usarla más tarde. Esto tiene como consecuencia que cuando se pone el sol, las centrales eléctricas de gas natural suelen seguir alimentando la red para cubrir la demanda. Lo que afirma el medio alemán es que esto tiene que cambiar porque Alemania quiere alcanzar la neutralidad climática para el año 2045 y toda la Unión Europea tiene este mismo objetivo para el año 2050. Entonces, decimos que las instalaciones de almacenamiento a gran escala de energía verde son esenciales para mantener estables los precios de la electricidad y para la transición a un sistema energético 100% renovable. Esta mañana escuchamos en el servicio de noticias la columna de José Luis Toso. Reiteramos.
18: Ustedes han visto que en las últimas horas se han difundido distintas encuestas, tanto a nivel local como a nivel nacional. En algunos casos puntuales, en la mayoría de estos casos que han trascendido, por lo menos en nuestro medio, apuntadas hacia Mendoza, principalmente porque Mendoza es uno de los distritos, es una de las provincias, no hablemos de distritos electorales, es una de las provincias en las cuales la ciudadanía, en su mayoría, ha demostrado tener un vínculo sentirse muy identificado con el gobierno de Javier Milei, al punto de generar un vínculo como es el voto, ¿no? Milei acá, hay que destacarlo, ganó bien, tanto en la elección presidencial de 2023 como en forma muy contundente en la elección de medio término del año pasado. Y esa tendencia se mantiene. Por otra parte, las mediciones a Mendoza la toman como provincia referencial muchos encuestadores nacionales, entre otras cosas porque es una provincia de las consideradas grandes desde el punto de vista económico y socioeconómico, y por otra parte porque además es una provincia políticamente liderada desde hace muchos años por un sector partidario conducente, que es el radicalismo, que a su vez ha tenido una cercanía estratégica y un olfato político a través de Cornejo interesante para aliarse al gobierno nacional. Esto, guste o no guste la gestión de Cornejo, en algunos casos hay que reconocer que desde el punto de vista estratégico ha logrado una cercanía que muchos no esperaban y que resultaba impensada desde el punto de vista ideológico años atrás, y teniendo en cuenta que en el año 2023, cuando ganó Milei, cuando accedió a la presidencia, el cornejismo apoyó a Juntos por el Cambio en ese momento con la candidatura presidencial de Patricia Bullrich. Después se tomó muy en serio el radicalismo mendocino o el radicalismo cornejista la adhesión del PRO en el apoyo a Javier Milei en la segunda vuelta, y después la participación a través de Patricia Bullrich y Luis Petri, que eran los que habían integrado la fórmula de Juntos por el Cambio, anexándose al gabinete de Javier Milei en la primera etapa de su gestión. Por eso el tema de las encuestas, muchas veces ayer han circulado encuestas locales y nacionales, insisto, con resultados bastante disímiles, variables. El tema es que acá lo importante es que ya de esto dan cuenta algunas interesantes publicaciones periodísticas que hay que buscar un poquito porque a veces no trascienden del todo. Hay una esa mesa política que forman algunos de los ministros de Milei y de la que no forma parte el presidente. Recordemos que el presidente el 25 de mayo reunió a su gabinete, pero al día después se juntó la mesa política que conduce a Adorni con Karina Milei y algunos ministros como el ministro del Interior y los asesores, los Menem, el presidente de la Cámara de Diputados, etcétera. Esa mesa política está decidiendo, aunque parezca prematuro, está decidiendo el rumbo electoral 2027. O está tratando de definir cómo va a ser el camino que va a conducir al oficialismo hacia las elecciones presidenciales del año que viene, en las cuales, hasta el momento, la estrategia pasa por el intento de reelección del presidente Javier Milei. Es más, Milei lo dice frecuentemente: si somos reelectos, si somos gobiernos, a partir de 2028 vamos a hacer esto, esto, esto y esto, ¿no? Si están dadas las condiciones o no para que Milei llegue en forma holgada o con buenas posibilidades de reelección, dependerá mucho, como siempre lo vamos a decir, del rumbo de la economía, que sabemos que en base a la política de ajuste fiscal que lleva a cabo el gobierno, viene de alguna forma exigiendo o castigando a gran parte de la ciudadanía en el marco de una política inevitablemente recesiva. Ahora, ¿qué discute esa mesa política? Y no es un dato menor. Discute algo que dicen, acá no hay pelea. Es una mesa política en donde se discuten estrategias y puede haber, por supuesto, puntos de vista encontrados, pero no es la pelea que ha venido manteniendo hasta hace poco el núcleo interno duro del gobierno, los Milei, los Caputo y los Menem. Esa pelea aparentemente está como la guerra en Oriente Medio, en una tregua frágil, pero tregua al fin. Lo que se discute en esa mesa política en materia estratégica es con qué candidatos va a ir La Libertad Avanza a pelear en las provincias, porque hay algo que está claro en este momento: propio no tiene ningún gobernador La Libertad Avanza. La Libertad Avanza ganó la presidencia cómodamente en esa segunda vuelta contra Massa, pero las elecciones provinciales de aquella vez, en las cuales en ese momento el recientemente surgido Espacio Libertario no tenía candidatos propios, las gobernaciones se repartieron entre los que ahora son los ex Juntos por el Cambio, como el caso de Cornejo, en algunos casos muy aliados. Hay tres grandes aliados que se mantienen por el momento, que son Cornejo, el chaqueño Sdero y Frigerio, el gobernador entrerriano. En los dos primeros radicales, este proveniente del PRO. Se habla de que buscarían hacer un acuerdo similar con Claudio Poggi, que es el dirigente de centro derecha que surgió en su momento como sucesor de los Rodríguez A, pero que después se abrió hacia el PRO y que tiene una buena llegada también a la política económica nacional y por ende al presidente Milei. Están viendo la posibilidad de hacer lo propio en San Luis. Pero en realidad hay tres sectores de gobernadores con los cuales el mileísmo empieza a buscar acercamientos pensando en la definición de las candidaturas, porque se le ha puesto evidentemente a Karina Milei y a su entorno cercano, los Menem, por ejemplo, que va a tener que competir en muchas provincias ya con candidatos propios. Algunos dicen, ¿cómo puede ser que La Libertad Avanza arrasa a nivel presidencial por el arrastre de Javier Milei y no tenemos gobernadores propios de La Libertad Avanza? Por supuesto, surgidos en otro espacio, en algunos casos, como ocurre con Luis Petri, que es afiliado a La Libertad Avanza y tiene origen radical. En eso está peleando, en eso están discutiendo, pero insisto, de manera tranquila, con intercambio de opiniones, en la famosa mesa política. Todo apuntaría principalmente, de acuerdo a los rumores, a mantener las alianzas. O sea, negociar con Cornejo de la mejor manera posible, negociar con el chaqueño Esdero de la mejor manera posible, negociar con Frigerio de la mejor manera posible, dialogar con otros gobernadores no peronistas, como el caso de Poggi acá, o el gobernador sanjuanino, de la mejor manera posible, y en el caso del peronismo, mantener los acuerdos estratégicos con aquellos peronistas dialoguistas, porque la Casa Rosada divide a los peronistas como opositores o dialoguistas. Los dialoguistas son el tucumano, el catamarqueño, y algún otro gobernador de provincia, el salteño, gobernador salteño, que tienen un buen diálogo con el gobierno nacional y que pueden llegar a consensuar una figura de acuerdo entre La Libertad Avanza y el espacio local predominante, como en el caso de Mendoza, el radicalismo, donde se sabe que el candidato que surja para suceder a Cornejo tendrá que surgir, valga la redundancia, perdón, de un acuerdo entre el radicalismo de Cornejo y La Libertad Avanza. No así en las provincias de los peronistas conflictivos u opositores, a los que consideran directamente peronistas opositores, que son básicamente provincia de Buenos Aires, provincia de La Pampa, provincia de Tierra del Fuego, e islas de Malvinas, e islas del Atlántico Sur, Formosa, Santiago del Estero, las provincias díscolas, en las cuales ahí sí es probable que puedan tratar de asentar candidatos propios, candidatos violetas, para ir a competir mano a mano con el peronismo opositor gobernante en esas provincias. Bueno, en esa discusión está la mesa política del gobierno, mucho más rápida, mucho más enfervorizada, queriendo definir cuanto antes por el lado de Karina Milei y los hermanos Menem, y con un poco más de cautela basada en el plan económico de parte del ministro Luis Caputo y de su pariente y el asesor presidencial más importante, que es el monotributista Santiago Caputo. Sintetizando, el gobierno quiere apurar las definiciones electorales aún cuando falta más de un año para las elecciones en las cuales probablemente Javier Milei busque la reelección.
17: 13:32 en la República Argentina, la temperatura aquí en la ciudad de Mendoza es de 15 grados. 18 grados la máxima esperada para el día de hoy. Tuvimos una mañana con bastante nubosidad, pero ya los rayos de sol otoñales se ven desde la ventana de nuestro estudio, desde el octavo piso. Te recuerdo que podés hablarnos a nuestro teléfono 261-7555-101. Acordate también que si ya no estás en el auto, podés seguir escuchándonos a través de nuestra página web red101.com.ar. Aprovechamos este momento para agradecerte a vos que estuviste del otro lado, que estuviste conectado toda la mañana a nuestro lado. Mi nombre es Candela Carretero. A primera hora escuchamos el servicio de noticias a cargo de Carlos Lagos con el análisis de José Luis Toso. También escuchamos a Karina Martín con los datos musicales del momento. En los controles lo tenemos a Emilio Colombi y en la producción general a Marcelo De Ambrosi. Te invitamos a quedarte escuchando nuestra programación musical las 24 horas. Nos encontramos con más información mañana desde las 7 de la mañana. Que tengas un muy, muy buen día.
16: 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Informa la hora en Red 101. 13:35. 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
2: La canción red de esta semana, eso es Somebody We Will Dream About Today. Algún día soñaremos.

0: 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Esta es la hora red. 13:41. 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
3: 13:43 minutos.
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3: 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Esta es la hora Red. 13:46 minutos. 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

0: Esta es la hora Red. 14. 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

0: 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Esta es la hora Red. 14:32 minutos. 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
0: 15, 2 minutos.
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1: La canción red de esta semana de Suez. Somebody we will dream about today. Algún día soñaremos con...

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0: 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Esta es la hora Red. 15:36. 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

0: 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Esta es la hora Red. 16:32. 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
0: 17, un minuto.
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0: 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Esta es la hora Red. 17:30 minutos. 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

0: 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Esta es la hora Red. 18. 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

0: Esta es la hora red. 18:31. 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

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Esta es la hora Red. 19:01. 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

0: Esta es la hora red. 19:29 minutos. 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
0: 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Esta es la hora Red. 19:58. 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

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Esta es la hora Red. 20-30 minutos. 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